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De esta manera es como comenzamos a recordar tu pasado. Qué gusto tenerlo en sintonía, familia. Me encantaría que me dijera si va a querer escuchar algo para recordar su pasado. A través del 228-815-1049, lo que le solicite a Lidia Báez ya se va al aire. Váyame mandando sus audios, sus mensajes de texto, que con gusto ya le complacemos.

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Acaba de recordar tu pasado, Joan Sebastián. Hay un tren a las 5. Saludos para la familia Sedas desde Tlaltetela en la calle Flores. Con un abrazo enorme también hasta Cosautlán de Carvajal. Hago los Jonix, mándenme sus audios. Estoy comenzando a formar las complacencias que van a sonar ahorita en las viejas. Así que de una vez cuéntele a Lidia Báez que le gustaría escuchar.

0: Mensaje del arzobispo Jorge Carlos Patrón Wong.
1: En un mundo que nos obliga a la prisa, el ruido y el automatismo, la oración nos devuelve la paz interior. Quien reza nunca está solo. La voz de Dios Padre, la luz del Evangelio de Jesucristo y la fortaleza del Espíritu Santo cambian los sentimientos de nuestro corazón antes de cambiar las circunstancias. Dedica hoy unos minutos al silencio. Habla con Jesús en la Eucaristía y lee algún pasaje del Evangelio para descubrir la voz de Dios y su amor. Todo Jesús por María, todo María para Jesús. Dios te bendice.
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5: Buenas tardes, Barbie. Con esa vocecita me pusiste la piel chinita. Una canción, por favor. Cama y mesa de Roberto Carlos.
6: Mis canciones favoritas, vaya.
5: Hola, Barbie, manda el patrón.
6: Ay, ñe. ¡Claro que sí! ¡Ajaja! Chiquillos, Lidia Baez está con ustedes. ¿Cómo va a ser el rollito de una vez? Mándenme sus audios, mándenme sus mensajitos, que ya comencé con Plasencias. 228-815-1049. ¿Qué le vas a pedir a Lidia Baez para recordar tu pasado? ¡Se va al aire!

0: Hola Barbie, buenas tardes. Soy Kimberly de Naulinco. ¿Me podrías poner una canción de Los Caminantes? Un saludo para mi abuelita Aida, que te escucha todos los días aquí en Naulinco. Gracias Barbie.
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2: Gracias Kimberly preciosa, saludos a ti y a tu abuelita. Les mando un abrazo enorme hasta Naulinco.

Las 6:42, chiquillos. Ya estamos en el mero apogeo de las complacencias de las viejas. Nada más falta que te comuniques con Lidia Báez. Saludos a la familia Treviño y a toda la gente preciosa, maravillosa que ya nos han escuchado desde Ciudad de México. ¡Me encanta! Hasta Pantitlán, la alcaldía de Ixtacalco. Un abrazo enorme para mi Marcos Agustiniano. Para el Agustiniano Martínez. Marquito, un abrazo, mi rey. Síguese comunicando con la Barbie. Estamos ya en complacencia.

0: Hermosa muñeca, excelente y bendecido inicio de semana. Por favor, complácenos con algo de Los Felinos, Morena. Con saludos con la flota de mecánicos que te estamos aquí escuchando en la colonia Rafael Lucio, en donde manda el patrón, 104.9 FM. Y contigo, muñequita hermosa, Lidia Baez, la Barbie, la princesita de la radio, Añeñe.
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0: Hola Barbie, buenas tardes. ¿Me puede complacer con la canción de El Paso de Gigante, por favor? Muchas gracias. El que manda es el patrón 104.9 FM con Lila Báez.
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8: Sí, buenas tardes, buenas noches, Barbie. Soy Santo. Me regalas una viejita, por favor, de José Luis Perales, que canten los niños. Con el patón 104.9 FM, con las viejas del patrón, con mi Barbie. Ah, ñeñe. Saludos y bonita noche, bonito. Inicio de semana. Adiós.
9: Gracias,
8: mi barrio.
9: Santos.
8: Aquí estoy escuchándote en la calle. Le encanto mi barrio bonita. Bendiciones, saludos para todos los que están escuchando.
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Barbie, buenas tardes. ¿Me podría poner la canción La Cruda con Antonio Aguilar? Aquí manda el patrón 104.9 con la linda y hermosa Lidia Gar. Ay, niño, súbele. Que tenga muy bonita tarde. Saludos, Aurelio. Cuídate mucho.

0: Las 7 de la noche con 12 minutos. ¡Qué gusto, familia! Les estamos complaciendo ya a través del 228-815-1049. Las viejas que mandan en Jalapa. Saluditos para Romina, mi Romina preciosa. Para la pequeña Romy, que nos escucha en la estanzuela. Para su mami, Hiromi. Y para su abuelita. Qué bonito haberte saludado hace rato, Romy. Te mando un abrazo bien grande, mi princesa preciosa. Me dio mucho, mucho gusto darte un abrazo, conocerte y saber que las dos somos de la estanzuela, mi niña preciosa. Mi princesa, pórtate bien, por favor, ayuda a tu mami. No me haga travesuras, échele ganas. Y aproveche, chiquilla, sus vacaciones. Saluditos a la familia Rivas Olivares hasta La Bocana, Veracruz. Para Marcela Olivares, le mandamos el saludote bien cordial, Marcelita. Que estés muy bien, mi niña hermosa. También para Gerardo Navarro Chimal, para sus papás José Pedro Navarro León. Para Daría Chimal Colorado, para el niño Jesús Ismael Navarro. Y para su mami Verónica González López. A toda la familia hermosa, preciosa, y se fue el saludote, ¿vale? ¿Qué onda, Alfredito? Saluditos para el cabeza de brócoli, dice el taller Landa. Le mandamos el saludote bien cordial. A toda la colegancia que le anda chameando en los talleres a estas horas de la noche. Ya oscureció, ¿va? Es que yo aquí encerradita no guacho el atardecer, no veo, no diviso. Así que si me mandan sus postales, saben que eso me hace muy feliz. Saludos a la familia Salvador Herrera, hasta San Gabriel Chilac, Puebla. Gracias, familia hermosa, por andarme mandando el mensajito y el saludo siempre cordial y con cariño hasta Cosautlán para la familia González López. A mi buen Demetrio González y a Sofía López, Gabriel y la familia que nos anda escuchando. Quieren amor por internet. ¡Wow! Tenía rato que no me pedían esa rolona de los socios del ritmo. Me encantaría andártela mandando, mi vida, pero me hubiera encantado todavía más que me mandaras una nota de voz, porque mira que eso es lo que de a volada hace que salga tu rolita. Saludos a la familia Juárez desde los United States. Les mandamos el saludote bien cordial allá donde manda el patrón FM. Thank you so much, chiquillos. Siguen llegando las notas de voz, son las últimas complacencias de las viejas, ¿vale?
1: Hola, buenas tardes.
0: Puedes,
1: ponme en tus manos, ponme con la mafia, porfa. Saludito, vamos hacia Catemaco.
0: Ay, qué bonito Catemaco. Les contaba el otro día que no conozco. A ver si ahorita en mis vacaciones, porque por cierto, me les pinto de colores. El miércoles es mi último día. El miércoles es mi último día. Me les voy a ir 15 días de vacaciones, porque ya saben que el 3 de agosto es my birthday. Es mi cumpleaños. Y bueno, pues me voy a ir a dormir, a descansar, a tirarme a la playa un rato de panza, a ver qué rollo. Entonces ya pueden andarme felicitando de una vez. Muchísimas gracias, familia. Últimas complacencias de las viejas. Ya casi se van.
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aquí a mi amigazo Santiago de la empresa Triza de Monterrey, con una canción de Broncos, de Adoro, por favor. Saluditos cordiales para todos.

0: Buenas tardes, Barbie. ¿Me podría complacer con una canción de la Sonora Tepejana? La de Gracias Amor, nada más para escucharla aquí en Jico, donde manda el patrón. 104.9 FM con la Barbie. Añiñi, gracias y que tengas una bonita, excelente tarde, noche.
1: Igualmente, familia. Ya con esto se pasan a despedir las viejas que mandan en Jalapa, pero la Barbie se queda contigo hasta las 10 de la noche. Todavía vienen 2 horas más de complacencias, donde la bandita que me esté mandando sus audios va a estar saliendo junto con su complacencia. Así que quédense conmigo, familia, que viene lo mejor que es. Me las pides, se las pongo. Continuamos en breve con más complacencias.
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3: Muy buena tarde en esta jornada de lunes 27 de julio, Oliva Noticias puntualmente con la información. Esta mañana, durante su conferencia de prensa habitual, la presidenta de México, Claudia Sheinbaum, ha reconocido la gestión de la gobernadora del estado de Veracruz por el tema del pago a la deuda estatal. Escuchemos parte de lo que dijo esta mañana la presidenta.
4: Y Rocío, esta fue una de sus principales... Bueno, tiene muchos compromisos que los está cumpliendo, pero esto es para todos los estados, todos los municipios. El SAT tiene un esquema, si hay adeudos con el SAT, en donde si se paga, se le regresa una parte del recurso.
3: El día de hoy, la gobernadora Rocío Nahle explicó también el proceso del pago de la deuda por bursatilización que mantenían los municipios de la entidad. Esto comentó en conferencia.
5: El secretario explicó muy bien, incluso cómo se abrió un fideicomiso donde estaba la bursa y qué se encontró en el fideicomiso. ¿Cuánto pagamos nada más? Entonces se paga al banco. Aquí se mostró y se les mostró a todos y a los diputados que del 15 de julio al 31 de julio íbamos a avanzar en el proceso de pago.
3: Y la secretaria de Protección Civil del Estado, Guadalupe Sorno Maldonado, presentó el plan de prevención para este periodo vacacional de verano.
6: Empezamos el operativo de despliegue de zonas vacacionales, principalmente en las costas, pero no nada más en las costas. Este operativo se va a llevar a cabo del 16 de julio al 31 de agosto, en coordinación con las Fuerzas de Tarea Federales, Ejército, Marina, Guardia Nacional, la Secretaría de Seguridad Pública, Salud, y también con apoyo de los ayuntamientos que tienen una vocación turística, pero prácticamente todos están desplegados.
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7: Mensaje del arzobispo Jorge Carlos Patrón Wong.
8: Vivimos momentos en los que con facilidad nos dejamos llevar por el desaliento o indiferencia. El discípulo, el seguidor de Jesús, es un hombre y mujer de esperanza. No permitamos que las malas noticias apaguen nuestra confianza. Cristo ha vencido al pecado y a la muerte. Él vive con nosotros y nos fortalece con su luz y con su amor. Que hoy nuestras palabras y acciones sean motivo para perseverar en nuestra lucha a favor del bien, la justicia y la verdad. 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Dios te bendice.
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0: 10 minutos las 8.
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0: 8:02, familia. Bienvenidos y bienvenidas a las 2 horas más complacientes de la radio. Welcome to Me las pides, te las pongo. Estamos ready para complacencias, family. ¿Qué le gustaría que le pusiéramos y hasta dónde se lo vamos a andar mandando? Comuníquese ya con Lidia Báez. Es momento de andar solicitando lo que vaya a querer de una vez, aflojando las notas de voz, los mensajitos de texto y toda la bandita que se había quedado pendiente. Es el momento en que va a salir su rol al aire, ¿vale? Saluditos por acá al ritmo de Luce Agua. Oye, sí, váyanme mandando sus audios, porque al rato que falten 10 minutos para las 10, ya no sé, ¿eh? Hola.
1: ¿Podrías poner a mi querido padre del señor Lalo Mora?
0: Claro.
1: Aquí manda el patroncito 4.9 FM. Venimos viajando de Veracruz a la ciudad capital, Ciudad de las Flores.
0: Bienvenute. Gracias.
2: Buenas noches. Si pudieras complacerme con una canción, porfa, juguito de piña. Aquí manda el patrón 104.9 FM con Lidia Báez, la Barbie.
0: Ándele. Claro que sí, le mandamos el jugazo de piña para que se lo disfrute. Y estamos invitando a toda la familia que nos está escuchando en este momento que nos mande sus notas de voz, porque ahorita son puras complacencias. Y lo bonito, lo padre de la noche es que ya podemos poner de todo. Se vale de todo, salsa, chuchaca, merengue, tribal, lo que sea que vaya a querer solicitar right now. Para todos los papás preciosos del mundo, les mandamos esta rolona de Lalo Mora. Supongo que a la que quieres me refiero a ti, ¿verdad? Sí, ¿verdad? Sí. Se va entonces, familia. Lidia Báez está contigo disfrutando de las complacencias. Cuéntale a la Barbie. ¿Qué te gustaría escuchar y hasta dónde te lo vamos a andar mandando de una vez? Mándame tu nota de voz.

Hola niña bonita, buenas noches, que tengas unas excelentes vacaciones, disfruta tu viaje, donde quiera que andes, que Dios te cuide, muchas felicidades. Oye, ¿será que me puedas poner la canción de ¿Cómo te recuerdo? De Los Temerarios, por favor, o la de Sin Timón Iría, por favor. San Mateo Lino, saludos desde la panadería del Refugio, en Coatepec, Veracruz, México. Que tengas una excelente noche llena de bendiciones. Muchas gracias.

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3: Hola Barbie, buenas noches. Por favor, ¿me puedes poner la mano de en tu la canción de En tus manos de los Bibi? Que aquí manda el patrón 104 puntos.

0: Hola, hola, buenas noches, Barbie. Un saludo desde Chicago. No sé si me puedas complacer con la canción de los Acostas, la de Nuestro Amor. Que tengas una excelente noche.
1: La ando chequeando, corazón, pero se me hace que sea nada más una parte de la rola, ¿vale? Ando
2: Hola, buenas
1: buscando.
2: noches. ¿Me podrías poner, por
1: Hola.
2: favor, la canción de mi banda El Mexicano, la de La
1: Ándale.
2: Bota, con saludos para mi esposo José y para mi hijo Kael, de parte de La China? Aquí manda el patrón 104.9 FM.
1: Gracias, corazoncito. Saludos al buen José.

Hola, hola, buenas tardes, tenemos aquí el buen pitcher reportándose desde Vancouver, Canadá, escuchándote, ya sabes, como todas las tardecitas, aquí andamos trabajando con todo en el turno de la tarde. Bueno, nos tocó trabajar de día, andamos ahorita trabajando también de tarde. Mándame un saludito ahí para la banda que te está escuchando aquí en la máquina, que andamos trabajando en la cosechadora de Blueberry. Y pongo una cancioncita de el Chapo de Sinaloa, Le Hace Falta Un Beso. Ahí ya sabes, de aquí manda el patrón 74.9, súbele con la Barbie.

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4: 815-104. Buenas noches. ¿Será que me puedes poner la canción de Cariño, ¿dónde andarás?
0: Claro que por supuesto que yes.
4: Norte, nomás para escucharla.
0: Ay,
4: ya que voy de Puerto de Veracruz para Soledad de Doblado.
0: Que llegues con bien.
4: Soledad de Doblado manda el patrón con la hermosísima y bellísima Barbie.
0: Thank you so much. Ay, para el Black Jack. Oye, me pidieron una rola de Creí del Trono de México, pero Stanislao me borró el mensaje, no sé qué le hizo. Me borró el audio, pero ya tengo lista la rola. Si me pueden enviar, reenviar el audio, por favor, a él que le mandó saludos al Pachimán y a toda la bandita de la Progre. Si me puede reenviar su audio para que le mande la rolona terminando esta de pesado. Se va al Trono de México y todo lo que la bandita ande solicitando de una vez, mándele su audio a la Didia Báez Lavar.

Patrón 104.9 FM con la Barbie. Quiero mandar un saludo al Dogor de Coapacintla, así mismo al Pachimán de la Progreso, que agarró la tarra hoy. Y a ver si me pones una canción, la de Creí del Trono de México, por favor, para escucharla.

0: tal? Muy buenas tardes, mi Barbie hermosa. Espero estés bien. Un fuerte abrazo, saludos y bendiciones.
1: Igualmente, ¿me puedes saludar a la banda estafetaria?
0: Al dinosaurio.
1: Ay, ñeñe, toda la mente chambeadora.
0: En Alvarado y en Lerdo, Veracruz, de parte de su amigo La Vaquita. Yo te escucho acá en la zona costera de los Tuxtla, San Andrés, Tuxtla, Veracruz.
1: Saludos
0: y acá
1: allá.
0: Escuchamos al 104.9 con la Barbie.
1: Ay, ñe, gracias. Claro que sí, a toda la bandita que le anda chambeando a estas horas de la noche. Muchas gracias.
2: Hola, Barbie, buenas tardes.
1: Hola.
2: Oye, un saludito hasta acá, hasta Huejutla de Reyes Hidalgo. ¿Me podrías complacer con una canción de El Carro Show? Le rompe el sello de mi corazón. Y aquí manda el patrón, pues. 104.9, aquí nomás, súbele.
1: Ay, ñe, claro que sí, mi
2: feliz
1: vida hermosa.
2: Feliz cumpleaños, Barbie, feliz cumpleaños adelantadito.
1: Ay, gracias.
2: Con y... Qué guapa, y súbele.
1: Ya falta poco, pero me les voy a ir de vacaciones. Miércoles, último día con la Barbie, de ahí nos volvemos a escuchar. Allá por el 19 de agosto, yo creo, si bien nos va.

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5: Aquí saludándote rumbo al aeropuerto de San Luis, Missouri, a recoger mi hijo que viene de México con mi mamá, que también viene de visita. Saludándote como siempre y escuchándolos también. ¿Podrías complacerme con la canción de Caracolera para escucharla aquí en la carretera rumbo al aeropuerto de San Luis, Missouri? Aquí donde manda el patrón también de Jalapa. Un abrazo y muchas bendiciones, Barbie.
6: Bendiciones para la familia hermosa que se está reencontrando, que disfruten sus vacaciones. Les mando un abrazo, familia.

0: Lidia, ¿será que puedas poner una canción de Aarón y su grupo Ilusión, Destilando Amor, nomás para escucharla? Y aquí en Soledad Doblado manda el patrón con la hermosísima Lidia. Bye, la Barbie.
1: Yo pensé que no me ibas a pedir rola, mi vida. ¡Claro que sí! 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

0: Elizalde, te quiero así, por favor. Gracias y bonita noche, y que te la pases bonito en tu cumpleaños y buenas vacaciones.
1: Ay, muchísimas gracias, familia. Sí, ya me ando saboreando las vacaciones para irme a descansar, chiquillos. Los voy a extrañar mucho, pero muchas gracias a todos los que ya me están felicitando adelantado de mi cumpleaños hasta el miércoles nomás. Por si quieren mandarme algo, aquí voy a andar, ¿eh?

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5: Es hermosa. ¿Me puedes poner una canción, por favor? Pues te pongo una canción de Leandro Ríos que se llama Un Poco Tarde.
6: Buenas noches, Barbie. Buenas noches. Aquí vamos saliendo de Alvarado para Catemaco en la U4069. A ver si me puedes poner Por Fin Cayó Mercedes. Aquí manda el Patrón 104.9 con la Barbie.

Hola Barbie, buenas noches. Aquí escuchándote en el 1511 como todos los días. Te mando tu felicitación adelantada, que Dios te bendiga y que te siga dando muchos años de voz para que sigas complaciendo a toda la bandita. Te quisiera pedir de favor que me pusieras carita de perdón de la arrolladora. Muchas gracias, buena noche. Aquí manda el patrón 104.9 FM, añeñe.

0: Ahí se va esta rolita con mucho cariño.
1: Es que me...
0: Para el buen Alejandro, que anda escuchando ahí en la Ferche de Repsamen, de parte de una admiradora enamorada. Andas con todo, Ale. Ahí se va.
2: Te prometo discreción ante la gente.
0: A perros.
2: Soy capaz.
0: ¡Pórtense bien!

0: So, ¿qué dices?
1: Hola Barbie, buenas noches. Te saludo aquí desde Zacatal escuchando tu programación. Por favor, si pudieras complacerme con la canción del grupo Samurai, La Vuelta, aquí para escucharla. Gracias, que tengas excelente noche. Aquí en Zacatal manda el patrón 104.9 con Lidia Báez, la Barbie.
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Muy buenas noches, saludos desde el estado de Washington, tu amigo de Lobo Solitario. Por ahí por una rolita de David, la de los fantasmas, por favor, fantasmas del amor. Ya sabes que aquí manda el patrón 104.9 FM con la Barbie. Saludos.

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13: Buenas noches, Lidia Baez. La Barbie, la más hermosa. Oye, ¿podrás ponerme una canción, la de Felinos, la de Morena? Y muchas felicidades por tu cumpleaños anticipado. Y manda saludos acá al taller de Chay en Cardel, en la Magisterial, donde manda el patrón 104.9 con la Barbie.

0: Buenas noches, Barbie. ¿Puedes compartir una canción de tus temblores? Adiós, adiós. Escuchar aquí mande patrón.
1: Hola, hola, bonita. Buenas noches. Aquí te habla Miguel. Oye, a ver si puedes empezar con una canción por ahí, porfa. Algo de los Tigres del Norte se llama Prisión de Amor. Cuídate mucho. Te mando un fuerte abrazo. Que pasen una excelente noche. Adiós.

0: Saluditos a la familia Hernández García desde Naolinco. Saludos, familia hermosa. Bendiciones. Gracias por estar en sintonía, chiquillos. Para toda la familia Tellez Rodríguez y Sandoval desde Tlapacoyan. Un abrazo enorme, familia preciosa. Diosito me los bendiga hoy y siempre. Para el señor Alejandro Muro, que escuché desde Zempoala. Un abrazo bien grande, mi señor. Que tenga usted una excelente noche. Que sea reconfortante el descanso. También ya me están invitando allá a la Feria de Rinconada. Saluditos a toda la bandita Bandai. Ayer pasé a echarme una garnacha allá con las chiquillas del Vallarta. Saludotes bien cordiales, ¿verdad? Y hasta Lowville ahí en New York. Le mandamos el saludote bien cordial a toda la bandita que anda escuchando por allá. También por acá, ¿quieren algo de Ángeles de Charlie para mi Marifer preciosa desde Coatepec? ¡Claro que sí! Oigan, mándenme audio, porque si me mandan más mensajitos se me hace más complicado luego estarles atendiendo, ¿vale? Luego, leo más rápido si me mandan un audio, ¿vale? O sea, lo puedo mandar más rápido y pues obviamente estamos priorizando a la gente que se toma ahí unos minutitos para grabar su notita de voz, ¿verdad? Para estar pidiendo sus rolonas y evidentemente pues ya los estamos complaciendo al aire. Vamos a ver qué dice por acá. Tenemos un audio. Hola, buenas noches. Hola, Josecito,
1: oye,
0: ¿cómo estás?
1: ¿Podrás poner una canción?
0: Claro que sí, Josecito.
1: ¿Qué? No me la pones. Algo de nuestras cosas. Mi corazón es vagabundo.
0: Ay, a mucha gente, pues.
1: Gracias.
0: Es que, ¿sabes qué?
1: Aquí manda el patrón 104.
0: Se me hace que no se llama así.
1: Aquí con la Barbie. Ay, linda noche. Lindas vacaciones. Que tengas buen día.
0: ¿Me vas a extrañar o qué?
1: Te esperaré cuando regreses.
0: ¡Eso! Espero que sí me extrañen, ¿eh? Espero que sí me vayan a extrañar, porque yo sí los voy a extrañar bastante, ¿cómo no, bandita? Oiga, sí, mi corazón es un vagabundo y los acosa lo que está sonando. Y familia, quien vaya a querer una complacencia es el momento adecuado para solicitársela a la Barbie, ¿vale? 228-815-1049.

0: 9:42.
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2: ¡Gracias!

0: Vámonos con esta rolita para José y para Nancy. Esta Soledad de Doblado, un abrazo enorme. Un par de anillos para ustedes.
1: Hasta que la muerte nos separe.

0: Hola Barbie, buenas noches. ¿Me podías complacer con una canción con Grupo Kitana, la cumbia de la cumbita? ¿Quién manda el patrón?
1: Ya nos
0: 104.9 FM con mi amiguita la Barbie.
1: vamos.
0: Barbie, ¿me podrías
1: Saluditos.
0: poner?
1: Hola, hola. ¿Con qué nos
0: Noches, ¿me podrías
1: vamos?
0: poner
1: ¿Con qué
0: una
1: nos
0: de Yolanda del Río,
1: despedimos?
0: la hija de Nadine?
1: Ya no vamos,
0: Para escucharla,
1: chiquillos.
0: 104.9 FM.
1: Gracias.
0: Aquí manda el
1: Saluditos,
0: patrón.
1: familia. Muy buena
0: Hola
1: noche.
0: Barbie, buenas noches.
1: ¿Qué onda?
0: Te
1: Buenas
0: escucho aquí por San
1: noches.
0: Francisco, California.
1: Ay,
0: Te escucho
1: niñas,
0: todas las
1: allá.
0: tardes, noches. Espero y te pases unas buenas vacaciones y un feliz día de
1: Gracias, mi
0: cumpleaños. ¿Me puedes
1: vida. Un
0: complacer con la
1: abrazo.
0: canción de Secretos de mi vida de
1: Ok,
0: la arrolladora banda
1: de
0: Limón
1: mi
0: Color?
1: memoria.
0: Gracias.
1: Ya estás. Con eso nos vamos a despedir, familia. No sin antes haberles agradecido a todos y todas las que estuvieron en sintonía conmigo en este hermoso inicio de semana. Si Dios así lo permite, por acá estaré con ustedes nuevamente el día de mañana a partir de las 6 de la tarde y hasta las 10 de la noche. En las viejas, si me las pides, te las pongo. Recuerda que donde no pierdes el contacto y le pones cara a esta voz es a través de redes sociales: Facebook, TikTok, Instagram, YouTube. Me buscas, me encuentras como arroba Lidia Baez G. Lidia lleva Y en la primera I, LYDIA, Lidia Baez. A través de ese medio no perdemos el contacto y ya te la sabes, familia, que si Dios así lo permite, seguiremos progresando aquí y compartiendo juntos en comunidad, sumando. Y ya se la sabe que tenemos la responsabilidad de hacer lo mejor que podamos con este, que será nuestro eterno presente, con la misma responsabilidad de crear y maquilar un mejor mañana. Nada es tan tuyo como el resultado de tus acciones diarias que estén encaminadas hacia aquel futuro que quieres ver materializado para tu vida. Que así sea y así será. Siempre Dios mediante. Buenas noches. Bye bye.

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Señoras y señores, muy buenos días, tengan todos ustedes, sean bienvenidos este martes, no te cases ni te embarques, vamos a echarle candela, todo el mundo para adelante, así es esto, hoy amanecemos, gracias a Dios, le damos gracias a Dios por haber amanecido, por estar despiertos, por respirar y por tener la oportunidad de poder seguir cumpliendo con nuestros sueños. Señoras y señores, muy buenos días, tengan todos ustedes, así arrancamos el show de la mañana. Ya a las 5 de la mañana con 12 minutos, te invito para que te comuniques al 2288-15-1049. Aquí en la línea del WhatsApp, también en el 2288-15-1049, en la línea directa. Aquí te saludamos con mucho gusto, soy Milton Ramírez, el Flaco. Señoras y señores, hagan lo que tengan que hacer hoy, no se esperen a mañana. Vive hoy, disfruta hoy, mañana quién sabe. ¡Ánimo, señoras y señores! ¡Buenos días! Saludos para toda la flota maravillosa que está con nosotros comunicándose ya desde bien tempranito. A mi flaca chula preciosa que ya me está escuchando desde nuestro hermoso domicilio. El nidito del amor. Besote en la mera trompa, mi flaca chula. Por supuesto... Hasta la Vicente López para mi compa Chapo, que anda en la sintonía perfecta del Patrón FM. Por acá tenemos un mensaje, pero lo tenemos en espera. Vamos a ver si más a ratito llega, luego está tardando un poco la red. Anda media fallosona. Señoras y señores, bienvenidos.

0: Y a las 5 de la mañana con 31 minutos, saludamos a toda la flota maravillosa que ya nos está escuchando en el Patrón FM. Por supuesto, quiero saludar a mi amigo Rafita Espinosa, que ya va rumbo a Zempoala a trabajar. Que le vaya bien a mi compa Rafita. Ten un excelente día, compadrito. Dios te bendiga, hermano. Te quiero mucho. Cuídate mucho, ¿eh? Y ánimo, ánimo al trabajo. Oye, por acá también ya tenemos saludos y mensajes. Hola.
1: Hola, mi Flaquito. Buenos días.
0: Buenos días.
1: Saludos y muchas bendiciones de la Vicente López.
0: Igualmente para usted, mi
1: aquí,
0: Chapo.
1: Saludos de parte de tu amigo, el Chapo de la Vicente López, sintonizando al 104.9 FM, dándole gracias a Dios por un día más de vida. Saludos para ti, para Janetita, para don Hilario, para don Santos, para los vecinos, la super proyecto del Tigre Toño, para Jacob, para nuestro amigo también, el amigo Pingüino, hasta el Carolina del Norte, y para todo el bandón que se encuentra sintonizando el Patrón 104.9 FM.
0: Saludos y bendiciones, mi hermano, ánimo.
1: Y aquí en Vicente López, manda el patrón.
0: Te oigo triste, compadre, ¿qué pachido? ¿O andas encamorrao? Por acá, Flaquito, buenos días. Saludos a la familia Castillo Martínez de Actopan. Y para Rafita Espinosa y Urbano Espinosa, que ya van rumbo a Zempoala de parte de OTA. Saludos y bendiciones. Aquí, ¿a quién tenemos? ¡Hola! Bueno.
2: Hola, Flaquito.
0: Hola, mi luz. Buenos días. ¿Cómo te lo va?
2: Me lo va re bien. Aquí acostada viendo la lluvia.
0: ¿Cómo la

0: escoba. Ándale, hoy te toca descansar.
1: Sí.
0: Pues ánimo, chale candela, qué bueno. A disfrutar esa lluvia con un cafecito con pan.
1: Ándale.
0: École, cuachi, ¿eh? ¿Allá hay panaderías? ¿Así como acá?
1: No.
0: No, allá.
1: No, flaquita.
0: ¿Allá no comen pan o qué? Pura dona.
1: No, del Walmart, pero me trajeron a tierra allá de una tienda mexicana.
0: Ándale. El capricho, la conchita, el chamuco.
1: Ándale, leche en la concha.
0: Ándale.
1: Y una rebanada de mantequilla.
0: Mira nomás, qué rico. Oh, bueno, pues ahora sí que te haya hecho buen provecho. Dime a quién vamos a saludar.
1: A Lucecita, a Xali y a los dos Luises que se fueron a trabajar. Y para mi bebé Lian.
0: École, cuachi, bueno, pues para ellos con muchísimo cariño les mandamos el saludo de parte de Luz de Pensilvania. Dime, por favor, ¿quién es el que manda Luz?
1: El patrón 104.9 FM con el flaquito.
0: École, cuachi. Corazón. Oye, por acá, dolor. Saludos al vecino Tlaliscuoyan. Por la herida que te dejó el de... Ahí le mandamos el abrazo bien fuerte. Y bueno, pues aquí que tenga un excelente y bendecido día. Por acá, ¿quién tenemos? Hola, buenas.
2: Yo, compadre flaco.
0: Yo, compadre pingüino.
2: Ya presente, compadre. Oye, ayer se estaban fuera del aire otra vez, vea. No estaban en la app. Saludos, ya te lo sabes para todos. Yanetita, la voz pachorra, el Yaco, el Chapo, los chicos del Tigre Toño, Doña Reina, el gallo de Doña Reina. Y todos los que están dormidos todavía, ya tú la sabes que acá en Sur Carolina el que manda es el patrón 104.9.
0: ¡Sí, señor! Sí, ayer andamos fuera del aire, creo que ya hasta le choqué al Inge, ya ni me peló, ya ni modo. Ya hasta que pudo, o quiso tal vez, ya echó a andar la app. Pero bueno, lo bueno es que ya nos están escuchando, muchísimas gracias. Por acá, buenos días, flaco. Mándale saludos a mi esposa Maribel Mejía Hernández. Está apuradísima haciendo los lonches para irnos a cortar limón de parte de su esposo Miguel Elotlán, que la quiere mucho acá en Xuchi, el municipio de Tenampa. Manda el patrón saludos y bendiciones, ¿eh?

0: Vamos echándole candela con toda la actitud, la buena vibra que nos caracteriza a los familia patronera, a los familia, a la familia patronera. ¡Ay, Nanita los Apaches! ¡Oye! ¡Que salió el sol mañana! ¿Sí? Bueno, creo que hoy sí se vislumbra bochorno, caluroso, o sea, use bloqueador solar. Váyase a la playa, ahorita que son vacaciones, a la alberquita, con mucha precaución. Si se quiere echar algo frío, tome agua bien fría, para que se le quite la sed. ¡Flaquito! ¡Hola, flaquillo! Fíjate que, digo, les agradezco, pero el flaquillo no me gusta, ¿tú crees? Es como... Como hay cualquier cosilla, flaquillo, chamaquillo, mocosillo. Soy Gaby del Puerto de Veracruz, alistando ya el lonche para salir a la bendecida trabajación en compañía del patrón. Bendiciones a la familia patronera y a la jefa también. Sal y vale, gracias, un abrazo Gaby, que tengas un excelente día, que Dios te bendiga y que te vaya muy liviana en la jornada laboral. ¿Quién por acá? Hola.
1: Hola, buenos días, compadre flaco. Hola, flaquito, chulo, precioso, hermoso, bello, carismático y encantador. ¿Cómo estás? Que tengas un día muy doblemente bien, bendecido y tan hermoso como tú, flaquito, chulo, precioso. Saludos para el Chapo de las Vicente López, para el señor Carlos Santos, para el Yaco, para el pingüino de Carolina del Sur. Sí, señor. Y para todos los que están dormidos, también saludos para flaquito, para Lalo. Flaquito, te quiero un chingo. Lluvia de bendiciones.
0: Yo te quiero más. Lluvia de bendiciones, mi queridísima Coma Janet. Que tengas un excelente y bendecido día. Qué bueno que ya estás en la sintonía perfecta del Patrón FM. Oye, y bueno, bien se ha dicho, ¿verdad? Desde luego que los influencers, pues no son artistas. Muchos, bueno, se convierten en artistas, porque ya ahorita la mayor plataforma ya no es pasar por una oficina de producción o de representación o manager, marketing o demás, de música o en actuación. Con que tengas un TikTok que te genere vistas, visualizaciones, con eso, pues ya estás del otro lado. No necesitas tener talento, sino tener la fortuna de hacer alguna tarugada para que te puedan voltear a mirar el público y empieces a tú solito a formar tu carrera. La verdad, eso es el TikTok. Bueno, o el Facebook, o el ser influencer. Acuérdate que el ser influencer no es lo mismo que ser artista. ¿Por qué lo digo? Bueno, pues este error de estrategia, o este error o estrategia es lo que critican con un comercial de Jerry Mois sobre un sazonador. Un sazonador muy famoso, sazonador de pollo, ¿verdad? Desata una controversia muy, muy grande esta Jerry Mois, o más bien este comercial. Esta creadora de contenido y cantante de reggaetón, Jerry Mois, ya vieron, no le pusieron un artista, creadora de contenido o cantante de reggaetón, ¿verdad? Que bueno, también reggaetón cualquiera canta. Se viralizó en redes sociales luego de que presuntamente colaboró en un comercial de un sazonador muy, muy, muy famoso, ¿verdad? Ya se imaginarán de cuál, para que los cuadritos que usan para hacer el caldo de pollo. Donde sale una gallina. Bueno, su contenido supuestamente tenía un mensaje de doble sentido. Fue a través de las redes sociales donde se popularizó el sazonador, en donde, bueno, pues supuestamente se comparte el video, pero posteriormente habría sido eliminado. No obstante, algunas cuentas de TikTok recuperaron el video y lo compartieron, probando reacciones entre los internautas. ¿Qué pasó ahí? Bueno, pues se provocaron estas reacciones, ya que al inicio el presunto comercial, donde está Jerry Mois agarrando el botecito del sazonador, se ve a la empresaria veracruzana, ¿verdad?, con una toma en primer plano, que poco a poco empieza a hacer un zoom, hasta que, bueno, pues se aprecia a la famosa mientras sostiene un par de blanquillos de gallina. Y dice ella en el comercial: antojo de huevos, que pone el traca, agita, espolvorea y disfruta con sazonador tal. Así lo dijo Jerry Mois en el video, bueno, donde pues muchos persinadores, cosas peores andan viendo, bien, pues hubo reacciones en redes sociales, que el doble sentido, que quién sabe qué. Ponen acá, lo acabo de ver apenas, abrí TikTok, este video es como el cuarto video, qué horror, escribieron dos internautas. Mira, sí y no, digo, el doble sentido ha existido en todos lados, en todo México, arriba y abajo, de izquierda a derecha. Yo creo que, bueno, pues hoy en día, ¿qué quieren? ¿Qué quieren? Si ya están naturalizando las letras, o sea, desde que escuchan las canciones, desde que, pues ya hacen muy, muy, pues ya muy fácil todo, ¿no? Pues ya, ¿qué más quieren? O sea, uno o el público, la mayoría del público, compra este contenido. Por eso es que siguen teniendo éxito este tipo de gente que hace este contenido, ¿no? Y Jenny Moa contestó en las redes, ya ves que Jenny Moa es mucho de contestar. Antojo de huevos, escribió Jenny Moa. Además colocó el sticker de una gallina y una carita sonrojada. Bueno, pues es un doble sentido. Todo cabe apuntar que es la picardía mexicana. En este tiempo ya va acompañada de un poquito de vulgaridad, pero bueno, es lo que compran, es lo que el público consume y es lo que las grandes empresas pues están haciendo. Mercadotecnia. Ellos quieren vender. El público compra basura. Bueno, pues la mercadotecnia les da basura. Así que acuérdate, como dice el refrán, como dice el dicho, dime con quién andas y te diré quién eres. Dime qué es lo que ves y entonces qué es lo que se te va a dar. ¿Sí? Acuérdate, pues ahora sí que dicen por ahí, si los pajaritos quieren tortilla, pues se les da tortilla. Si los pajaritos quieren arroz, pues se les da arroz. Y si el burro quiere hierba, ¿qué crees? Pues se le da hierba. Así de sencillo. Así que bueno, pues consumamos más cosas, más culturales. Hay muchísimas, muchísimas cosas que todavía pueden rescatar. Y entonces ahí sí, ya nos podríamos quejar. Mañana que sea su nombre. Vámonos a la frase perrona del día, señoras y señores. Porque ya está correteándonos el Chuy. Ah, me pone, era chiquillo, no flaquillo. Dedo metiche, dice. Ay, mi Gaby chula, yo sé que tú nunca me faltarías. Te mando un abrazo, ¿no? No, es que me traumaron de chiquillo. Yo entendí flaquillo, ya vi que es chiquillo. Yo fui el que leyó mal. Que tengas un excelente día. Dice por acá, dice, pues más tonto es aquella persona que espera algo de arte de alguien así. Exactamente. Exacto. Yo también pensé exactamente lo mismo que tú, mi queridísimo amigo, el que nunca tiene nombre, pero que escribe muy acertado. Así es, más tonto aquella persona que espera algo de arte de alguien así, pues sí. Se atrevió a fumar ahí cosas, marihuana es lo que hizo, enfrente de muchísima gente y de los marinos allá en Puerto Veracruz. Frente a las autoridades que no hicieron nada, al contrario, la elogiaron. Imagínate. Pero bueno, cada quien, ¿verdad? Cada quien con su cada cual, dijeran por ahí. Frase perrona del día, señoras y señores. La luz con la que analizamos nuestra vida tiene un impacto directo en lo que vivimos. En esa luz se forman nuestras ideas. ¿Quién vive en la luz? ¿Quién vive en la oscuridad? Nosotros somos los que reflejamos todo, todo, todo lo que queremos reflejar. Tristeza, alegría, enojo, envidia, sarcasmo. Lo que queramos reflejar. Tenemos luz propia. Vamos a brillar con esa luz propia. Ya no brilles con luz ajena. Ya no quieras ser como el de junto. Brilla con tu propia luz.
2: Juegues con vidrio que te vas a cortar.
0: Te lo apuesto que a cualquiera puedes deslumbrar. Nosotros seguimos en el show de la mañana.

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1: ¿Cómo están? Soy Claudia Mejía. Un nuevo episodio de Ya Oíste. En esta ocasión vamos a hablar de demencias y viene a mi cabeza cuando mi mamá de repente se le olvida algo de a qué vine, ya me va a dar el ICE. Pero realmente pues es algo que decimos, ¿no? Comúnmente, y no sabemos si en realidad sea un factor para que nos dé algún tipo de demencia, ¿no? Y nada más lo decimos al aire, pero pues puede ser que sea más complejo que eso, ¿no? Entonces hoy tenemos a la doctora Cecilia Acosta, ella es neuróloga.
3: Hola Claudia, muy bien, muchas gracias por la invitación. Fíjate que es algo muy cotidiano, ¿no? Todos cuando tenemos esta tendencia a olvidar algo, siempre estamos pensando en una enfermedad como el Alzheimer. Uh-huh. Y resulta que nosotros que nos dedicamos a esto, que somos neurólogos y cotidianamente evaluamos pacientes, pues es un tema muy común, pero poco valorado por las personas, porque pensamos que es algo natural y normal, uh-huh, olvidar cosas en algún momento determinado.
1: Cuando vamos al refri decimos, ay, ¿ya que vine?
3: Sí, fíjate que también hay un tip. Hay un tip. Cuando yo voy al refri y voy a una cosa y no recuerdo, y me regreso y después me acuerdo, ahí diríamos que es algo natural, es algo normal. Cuando no me vuelvo a acordar, ahí tenemos un foco rojo
1: red
3: prendido.
1: Flag de aguas, ¿no?
3: Hay que evaluar esta parte. Y tal vez la principal sospecha no solo el olvido como tal, sino el impacto que tiene en nuestra vida diaria. Mm. ¿Cuántas veces me sucede? ¿Cuántas veces dejé de hacer una cosa porque lo olvidé? Y no es la primera vez, me está sucediendo cotidianamente, recurrentemente.
1: También es algo degenerativo, ¿no? Es como cuando decimos, ya estoy grande, ya se me están olvidando las cosas.
3: Fíjate que tocas un tema muy importante, la edad. Un tiempo, no hace mucho tiempo, todavía se utilizaban términos como la demencia senil. Y entonces se le atribuía al proceso de envejecimiento exclusivamente la pérdida de memoria. Y ahora sabemos que esos términos ya son obsoletos, no se utilizan. Y que puede haber personas que no tan seniles que puedan presentar síntomas relacionados con un deterioro cognitivo. De hecho, el término de demencia sigue siendo un término fuerte. Ha cambiado su nomenclatura en la actualidad. Hablamos de deterioro cognitivo. Y el deterioro cognitivo se puede presentar a cualquier edad. No necesariamente tendríamos que ser seniles, pero no todas las demencias son enfermedad de Alzheimer. Existen algunos tipos particulares, las podríamos dividir en aquellas enfermedades que irremediablemente progresan y que tienen un carácter degenerativo. Y habrá algunos deterioros cognitivos que son secundarios, por ejemplo, un trastorno tiroideo. Okay. Obviamente lo más impactante son aquellas enfermedades en donde irremediablemente el paciente va perdiendo no solo su capacidad de memoria, su capacidad de lenguaje, la capacidad de reconocer personas, la capacidad de autocuidado. Y entonces ese tipo de enfermedades son realmente devastadoras porque van progresando y afectando no solo al que padece el problema, sino al entorno.
1: ¿Cómo llegamos a eso? O sea, ¿en algún momento todos podemos tener cierto tipo de deterioro?
3: Sí.
1: Ya en la adultez, en la vejez.
3: Sí.
1: ¿O cómo llegan las personas? ¿O es genético? ¿Cómo es?
3: Okay. Todos, por tener un cerebro, tenemos susceptibilidad. Tenemos un riesgo al nacer de poder tener cualquier enfermedad del sistema nervioso central, porque tenemos el órgano principal que es el cerebro. Pero si yo tengo un familiar directo con algún padecimiento, como este tipo de enfermedades degenerativas que van progresando con el tiempo, pues mi riesgo se incrementa. Pero si yo, aparte de tener este riesgo genético por tener un familiar directo enfermo, pero aparte yo soy diabético, hipertenso, tengo problemas con mi peso, tengo problemas auditivos y no escucho bien, o tengo malos hábitos, no hago dieta, no hago ejercicio. De hecho, en la actualidad sabemos, y eso ya está más que estudiado, el 56% de los pacientes que tienen alguna demencia degenerativa tipo Alzheimer, por ejemplo, el 56% puede ser prevenible.
1: ¿Cómo es vivir con demencia?
3: Imagina que una persona no sepa dónde vive, quién es, en dónde está, que olvide quién es su esposo, sus hijos, y que aparte no pueda tener una posibilidad de sobrevivir y que dependa de terceros para eso. No son capaces de bañarse porque olvidan cómo bañarse, olvidan cómo ponerse la ropa, se llaman apraxias, olvidan todo este acto motor de ponerte una camiseta, un pantalón, cómo ir al baño. Y todas estas cuestiones van a generar una dependencia de terceros, y que el que cuida pues va a tener que hacer todas esas actividades para poder mejorar la calidad de vida de los pacientes. La invitación es que nos volteemos a ver y identifiquemos, ¿no? Y a veces mucha gente se asusta, porque he tenido pacientes que dicen, doctora, se me olvidan las cosas. Y a veces puede suceder que estén deprimidos, que no duerman bien, que tengan ansiedad, y la ansiedad provoca problemas de concentración, entonces los tranquilizamos, los evaluamos y concluimos. Pero en algunos casos, pues obviamente no son conscientes de lo que sucede, y en la mayoría nosotros podríamos decir, me está fallando esto, voy a hacerme evaluar, porque aparte pues tengo malos hábitos, y a veces el que nos corrijan esos malos hábitos cuesta mucho trabajo, y a veces haciendo eso es suficiente pues para poder digamos que retomar nuestra vida normal sin que estemos en peligro de desarrollar algún tipo de demencia.
1: Como profesional de la salud, ¿qué les dirías a las familias que están enfrentando esto?
3: Fíjate que sí es un tema muy difícil. Primero es la cuestión de la aceptación. Generalmente el familiar es el más renuente a pensar que algo está pasando, y hay una especie de negación inicial. ¿Qué se tiene que hacer? Bueno, el cuidador tiene que entender qué es lo principal. Dormir bien, comer bien, para que pueda sentirse fuerte para cuidar a una persona que requiere el cuidado como el de un niño. ¿Qué decirle a un cuidador? Primero, que la enfermedad es crónica y progresiva, y que irremediablemente va a tener esta progresión, y conforme pasan las etapas de evolución va a haber un mayor impacto en la dependencia de terceros para sobrevivir, y por lo tanto que el paciente tiene que irse programando y dosificando, y que tiene que generar una red de apoyo. A veces es la misma familia la red de apoyo. Hacer fuerte al cuidador, darle la información para que cuando suceda alguna complicación puedan resolver inmediatamente.
1: Aunque, por ejemplo, la familia lo sepa, siempre hay contextos complicados, ¿no?
3: Sí.
1: Entonces no es como que, así ya lo sé, voy a ayudar, voy a ver, nos vamos a organizar. No siempre pasa.
3: Fíjate que yo lo que hago es reunir a la mayoría de las personas que pudieran estar en contacto directo para decirles, ustedes, estamos en un barco y vamos a remar siempre para el mismo lado. Porque no sé si te ha pasado, Claudia, que hay personas que tienen diferentes formas de pensar.
1: Sí.
3: Y entonces dicen, no, es que yo creo que mejor no le des medicamento porque eso creo que no. Y yo me da miedo que le des esto porque fulanita le dio tal. Entonces hay una serie de opiniones que lo único que pasa es que todo el mundo se confunda. Y por eso nosotros tenemos que estar ahí como llevando la batuta. Esto se hace, cuiden esto, trabajen en eso. Doctor, es que tengo miedo porque este medicamento leí tal cosa, no tengas temor. Vamos a trabajarlo, vamos a hacerlo. Y si todos remamos por el mismo rumbo, entonces no va a haber esta familia fragmentada, fracturada, porque todos tienen opiniones diferentes. Y el único que pierde es el paciente. En la actualidad, los servicios de salud en el ISSSTE se han abierto para que el paciente, independientemente del lugar donde vive, si él tiene una necesidad por un trastorno de memoria, pueda acudir en el servicio de neurología donde esté disponible, independientemente de la zona. Esto del programa de salud mental es maravilloso.
1: El correo es saludmental@iste.gob.mx. Doctora Cecilia, muchísimas gracias. Fue muy tranquilizadora, yo creo que para varias personas que nos están escuchando.
3: Sí, Claudia, yo te agradezco mucho que toques estos temas porque son de tanta relevancia y tanta importancia que yo aprecio mucho.
1: Muchísimas gracias, doctora.
3: Gracias a ti, Claudia. Saludos a tu audiencia.
1: Gracias. Ella es la doctora Cecilia Acosta. Yo soy Claudia Mejía. Nos vemos en un siguiente episodio. Bye.
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0: La gallina, ya a las 6 de la mañana. Con 21 minutos, señoras y señores, chiquillos y chiquillas, andamos echándole candela con Toncho Morocho a esto que se llama vida, a esto que se llama tierra. Y hay que echarle con Toncho, hay que echarle con Morocho. Ya son las 6 de la mañana con 21 minutos, Chuy. Hay que apurarnos. Hay que apurarnos porque nos anda correteando el tiempo. Así que, bueno, pues ya nos tocan los horóscopos. Tenemos por ahí saludos. Y mensajes para la familia Hernández Ortega, sobrinos y nietos que escuchan allá por Coapexpan de parte del Ranger y de todo, a todos los del Sux también los saluda el Ranger con mucho cariño. Hola.
1: Muy buenos días.
0: Buenos días, señora Reina. ¿Cómo está?
1: Colmado de bendiciones.
0: Igualmente para
1: saluditos,
0: usted, ¿eh?
1: Saluditos para toda la familia patronera madrugadora. Aquí en Zapotepec de Mejía, manda el patrón con el show de la mañana.
0: Saludos y bendiciones, señora Reina, que Dios me la bendiga. Acá en el show de la mañana andamos echándole candela. Vámonos ya con la primera parte del horóscopo. ¡Aries! Como, bueno, pues lo has estado viendo en este mes, ¿verdad? Pues en tu horóscopo, pues llega una amistad, una invitación o una dinámica grupal que puede hacerte sentir ignorada o ignorado, comparado o poco valorado o valorada. También, bueno, pues podrías descubrir que un proyecto colectivo ya no representa a la mujer o al hombre que eres, en el que te estás convirtiendo. Evita interpretar una diferencia de opinión como un ataque directo o a tu capacidad. No necesitas competir, reaccionar o demostrar fortaleza para conservar tu lugar dentro de un grupo. Ánimo, mi querido Tauro. Fíjate que una situación profesional puede activar inseguridades que creías completamente superadas. Podrías sentirte que no reconocen tu trabajo, que otra persona recibe el crédito o que todavía pues no estás listo o lista para destacar. Sin embargo, la verdadera tensión vendrá de una herida que te hace desconfiar de tu propio éxito. No abandones una oportunidad importante solo porque despierta viejos miedos. Mi querido Géminis, fíjate que una conversación con una amistad puede cuestionar tu idea, creencias o planes de futuro. Podrías sentirte excluido o excluida de un grupo, proyecto, viaje o experiencia que deseabas compartir. En temas de carrera, bueno, pues una diferencia revelará que personas realmente respetan tu visión. No cambies de opinión únicamente para conservar o para agradar la aprobación o evitar sentirte fuera de lugar. Mi querido Cáncer, fíjate que una situación económica o íntima puede tocar una herida relacionada con el éxito, el control o tu posición. Podrías sentir que tu pareja, socio o figura profesional no reconoce todo lo que aportas. También pueden surgir una conversación incómoda sobre dinero, poder o responsabilidades compartidas. No permitas que el miedo a perder estatus te haga aceptar acuerdos que te dejan vulnerable o que no te convienen. Leo, una relación puede activar una herida relacionada con tus creencias, decisiones o manera de entender la vida. Podrías sentir que alguien cuestiona tus planes, minimiza tus sueños o no respeta tu necesidad de libertad. En pareja, una discusión sobre viajes, futuro o valores, bueno, pues mostrará una diferencia que ya no puede ignorarse. Mi queridísimo amigo de Virgo, fíjate que una situación laboral puede despertar una herida profunda relacionada con confianza, control o dependencia. Podrías sentir que haces demasiado mientras alguien más pues administra los recursos, el crédito o las decisiones. También puede salir a la luz un tema económico que estaba afectando silenciosamente tu bienestar. No intentes resolverlo todo tú solito.

0: Ya a las 6:26.
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0: Bueno, ustedes estamos, señoras y señores, este martes. No te marques, no te cases, no hagas nada. No, si sí, haz mucho, pero mucho por ti, por tu vida, por trabajar, por salir adelante, por seguir trabajando y logrando tus sueños. Oye, chamaco, hoy es martes 28 de julio del 2026. Ya se va a acabar julio. Ahí viene agosto. Ya. Qué rápido se va el tiempo.
1: Muy carita. Mira de ser hermoso.
0: A echarle candela, ¿eh?
1: Chiquitica que me dicen tú.
0: Ya vamos por el mes número 8.
1: Y aunque no soy muy.
0: Bueno, pues ahí está. Para que vayamos trabajando por nuestros sueños, ¿eh? Pero más de lo que canta un gallo, por favor. Más rápido de lo que canta un gallo. Porque todo lo postergamos. ¿Qué mañana? ¿Qué pasado? Hace rato estaba hablando con mi compañero Guruti, nuestro locutor de la estación amiga, de nuestra estación hermana, perdón, amiga, estación hermana, sensación. Y es lo que estábamos platicando. Sabes que dejamos todo luego para después, hermano. Tenemos que aprender a vivir la vida desde pues, el momento. Si se te antoja algo, cómpratelo, compadre. ¿Quién sabe si mañana te lo vayas a poder comer, a poder comprar? Que estos tenis, híjole, me espero. Que ya había algo pa mi mamá. No, se la compro después, que tenga yo más dinero. Y si después ya no la tienes. Hay que hacer las cosas hoy, señoras y señores. Hay que hacer las cosas hoy. Hay que vivir la vida con responsabilidad, por supuesto. Sí, pero no sabemos si va a haber mañana. Así que tenemos que vivir hoy, al instante, al momento. Hola, ¿quién por acá?
2: Patrón, muy buenos días.
0: Buenos días. Está,
2: flaco.
0: Don Hilario.
2: Envíale saludos a todos los que lo escuchas. Que tengan un excelente día. Así es igual para ustedes. Muchísimas gracias. Que Dios los bendiga.
0: Igualmente, don Hilario, que Dios lo bendiga. Gracias por estar en la sintonía correcta del Patrón FM. Hola.
3: Buenos días,
0: padre. Buenos días, querido Sánchez. ¿Cómo estás, Hilario?
3: A ver si se puede. Puedes acomodar una canción de los socios. Vamos,
0: ya sabes que no se puede. Ya sabes que no se puede.
3: Con el Patrón 104.9 FM. Con muchos nuevos saludos. Y muchas saludos. Bendiciones. Ese bonito día, bonito martes. Aquí estamos, padrinito, reportándonos de la calle El Encanto. Mándale saludos a la gente de Alto Lucero.
0: Chale, vale, le mandamos saludos a toda la gente de Alto Lucero. Aquí quiero la.
4: Buenos días, flaquito.
0: Buenos días.
4: Que tengas un excelente martes lleno de bendiciones. Un saludo para toda mi familia Gómez Villegas.
0: También para ti,
4: toda
0: mi madre.
4: Familia patronera que me está escuchando desde muy temprano. Para mi amigo Cheje de ahí de Piedras Negras. Y para todos los equipos de Suga que comenzamos con el pie derecho.
0: Ya se ganaron. Eso, papá,
4: y
0: eso.
4: Para toda esta gente del Cocuite, bendiciones. Aquí en el Cocuite manda el Patrón 104.9 en el show de las mañanas, mi hermano. Súbele, échale galletita. Ajá, hija.
0: ¡Iñor! Échale galleta, compadre. Échale galleta. Que tengas un excelente y bendecido día. Hola.
5: Muy buenos días, flaquito. Saludos.
0: Hola, Lady. ¿Cómo estás? Buenos días.
5: Para San Pablo y Angelito. Para don Hilario. Janet, Lucero, Flaquito 2, los vecinos, para el señor de los teclados, para toda la familia patronera, excelente y bendecido
0: bendiciones.
5: Día. Bendiciones. La titela del patrón, 104.9 FM. Súbele.
0: Súbele, que hay lugares, chiquilla. Vámonos ya entonces con la segunda parte del horóscopo. Vi, querido Libra, una situación romántica puede activar una herida relacionada con rechazo. Fíjate, fíjate. Compromiso. O falta de reciprocidad. Podrías sentir que alguien no responde como esperabas. Evita definir el vínculo o limita tu expresión. Una amistad puede intervenir, opinar o crear tensión dentro de una historia amorosa. ¡Ojo ahí con las lagartijas! Escorpio, la tensión familiar puede reflejarse en tu trabajo, tu rutina o tu estado físico. Podrías discutir por responsabilidades familiares o sentir que nadie comprende todo lo que estás sosteniendo. También, bueno, pues puede reaparecer una herida del pasado. No descargues el cansancio emocional sobre tu cuerpo ni conviertas la productividad en una forma de evasión. Mi querido Sagitario, fíjate que un mensaje, comentario o silencio puede tocar una herida relacionada con el romance o la creatividad. Podrías sentir que alguien no valora tus ideas, no responde a tu interés o critica algo muy personal. Una conversación sobre hijos, citas o un proyecto puede sentirse más personal de lo que esperabas. No respondas con ironía ni conviertas la indiferencia en una forma de proteger tu orgullo. Mi querido Capricornio, fíjate que una situación económica puede activar una herida familiar. Podrías discutir por gastos, prioridad, ayuda financiera o responsabilidades dentro de casa. También será evidente que decisiones de dinero todavía pues tomas desde el miedo, aprendiendo en tu infancia. Necesitas acumular, controlar o trabajar hasta el cansancio para demostrar que estás a salvo. Mis tocayos de Acuario, mis hermanitos espirituales, puedes sentirte especialmente vulnerable, obsesionado u obsesionada, o fuera de lugar durante estos días. Un mensaje, comentario o conversación puede tocar una inseguridad relacionada con tu imagen o identidad. No te refugies en la frialdad. No esperes que los demás adivinen lo que estás pasando dentro de ti. Mi querido Piscis, una herida relacionada con dinero o autoestima puede aparecer a través de un silencio secreto o recuerdo. Podrías descubrir que aceptaste poco, arreglaste tu trabajo o permaneciste demasiado tiempo en cierta situación por medio de, pues, perder seguridad, tanto económica como personal. No confundas empatía con abandonar tus propias necesidades materiales y emocionales. Acuérdate de ser tú siempre tu única prioridad.

0: 6:40.
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0: Sí, bueno.
1: La que se cae de madurita, esa mera. Ay, nanita, los apaches. Oye, ya a las 6:45. Seguimos con los saludos, con los mensajes, por supuesto. Aquí en el Patrón FM. Y vámonos bien recio entonces con los mensajes de voz, mi querido Chuy. Hola, buenas.
2: ¿Qué tal, Paquito? Buenos días.
1: ¿Qué tal, Millacos? Buenos días.
2: A esta hora la familia se hace mucho más grande. La familia patronera crece más. Qué bueno, qué bueno. Y pues, qué bueno que me da la oportunidad, Diosito, de despertar un día más y
1: así
2: saludar
1: es,
2: a todos, a toda la banda patronera desde la sucursal del cielo. El Yaco los saluda. Buenos días, buenos días, buenos días.
1: Buenos días, buenos días, buenos días. Que tengas un excelente y bendecido día, mi querido Yacos. Hasta la Vicente López, donde manda el patrón. Acá aquí tenemos buenos días. Quiero mandar saludos para mi papá Abelardo Rodríguez. Hoy cumpleaños, que nos está escuchando en Tlapala de parte de Camila Rodríguez. Pues para Don Ave, muchas felicidades, que se la pase chévere el día de hoy. Aquí quiero la.
3: Mi Dios, Raquito, soy Bella. Bendiciones, bonito martes.
1: Hola, Bella,
3: martes.
1: La Bella.
3: En el caminito de la escuela. Y súbele. Y que los chiquillos sigan disfrutando de sus vacaciones. Te enviamos un abrazo, Raquito. Especialmente yo. Y mi mascota, la galleta. Y la esponja, que al rato viene.
1: Igualmente
3: bonito
1: para usted.
3: Bonito martes y bendiciones. Gracias. Dios te cuide. Y nos cuide a todos. Y para todos los que escuchan como yo. Como yo, el 104.9 FM. El patrón.
1: Bueno, ahora sí. Que tenga un excelente y bendecido día. No me dejaba hablar. Que Dios me la bendiga. Mi bella preciosa. Buenos días, jefe flaco. Pongan las mañanitas para Montserrat González Landa. Hasta Cuacuatzintla, que está cumpliendo 9 años. De parte de su abuelita, que los estamos escuchando todos los días. Y también porque pasó a cuarto grado en su boleta, puro 9 y 10. Aquí manda el patrón en el caminito de la escuela. ¡Qué bonito! Pues para ella muchas felicidades. Hasta Cuacuatzintla le mandamos el saludo, ¿eh? En el punto de las 7:30 ponemos las mañanitas para todos los cumpleaños. Así que no se las vayan a perder. ¡Hola!
4: Buenos días, mi flaco. ¿Cómo Buenos estás? Días. Aquí saludos.
1: Aquí andamos con la bendición de Dios.
4: Las playas paradisíacas de Cancún.
1: Ándale, chiquillo.
4: Unos saludos allá hasta,
1: y yo aquí en la
4: hasta la concha. A ver si ya están oyendo la frecuencia. Que tengas buen día, flaco. Ay, jaija.
1: Igualmente, un excelente día. Dice, ya me pasé de madura porque me ando cayendo solita. No, a ti ya el árbol ya te anda, ya te andas abortando. Dice, no, ya vaya, si nadie la corta. Dice. ¿Qué por acá, hola?
3: Gracias, flaquito. Te queremos, bye.
1: Bye, mi Della la Bella. Que tengas un excelente y bendecido día, mi Della la Bella. Oye, mi Chuy, ¿hay cumpleañeros? ¿Sí hay cumpleañeros? ¿Hay uno? Dice que hay uno. Señoras y señores, un cumpleañero, pues, paisano, de alguna manera paisano. Hoy vamos a, pues sí, hacer un pequeño homenaje, ¿por qué no? Es una voz emblemática que en lo personal, bueno, pues, sí, sí se lo merece, sí le ha batallado, digo, no es agrado de muchos, pero yo sé que él sí marcó un legado y realmente él marcó una marca de agua en la ocupación en la que él estuvo. ¿Por qué le hago tanto al guaje? Porque no encuentro las felicitaciones, aquí está.
5: Felicidades, felicidades.
1: Bueno, pues para nuestro queridísimo Hugo Fernández, ex vocalista de los Junior Clan, quien se fue, regresó, se volvió cristiano, ahorita ya anda ahí haciendo cosas. Pues ya también intentando hacerse viral y bueno, pues ahora lo estamos celebrando. Para don Hugo Fernández, para él muchas
5: admiración,
1: felicidades.

0: Juanita los Apaches. Oye, qué buena versión, ¿eh? Qué buena versión de Como Agua en las Manos, bueno, de este cumpleañero que hoy anda de manteles largos, Hugo Fernández. ¿Ya cuántos cumpliría? ¿Como 80? No. El otro, el Chuy, ya 80, Chuy. A ver, ¿qué aquí tenemos? Hola.
1: Hola, flaco, buenos días. Buenos días. Soy Aravid y Aravid, quiero que me complazcas, Aravid, por favor, con la canción de Mañana Será Primavera.
0: ¡Claro!
1: Y si no andaba mandando mensaje, es porque andaba de vacaciones.
0: ¿Dónde te juites?
1: 104.9. ¿Dónde te juites? FM. Aquí manda Trurdu, el patrón. Échale galletita y a jaija.
0: Y ajá, hija, espero que las hayas disfrutado mucho tus vacaciones, que te haya ido muy bien. Y bueno, pues ahora, échale ganas ahora lo que resta de vacaciones aquí en casita, ¿no? Y bueno, pues si vas a ir a algún curso de verano, que te vaya muy bien. Y si no, bueno, de todas maneras, ahí échale una ojeadita. Todos los niños echen una ojeadita ahí a sus lecciones para que vayan, pues ya advertidos de lo que probablemente vayan a ver en su siguiente ciclo escolar o para el examen diagnóstico. Ya ves que te hacen un examen diagnóstico cada que entras a un nuevo ciclo. Hola, ¿quién por acá?
2: Ahí te recuerdo, Raquito. Después te recuerdo otra vez, al 15 de agosto. Okay. Aquí en la casa, un refresquito.
0: ¿Quién cumpleaños?
2: Y a ver qué cae. Primeramente Dios, mi cumpleaños.
0: A ver qué cae.
2: Número 60 y más.
0: Válgame el santo, tío Diego. Oye, que Dios te bendiga ya 60 añotes. Bueno, el 15 de agosto tengo un evento, Chuy. Voy a Teocelo, pero igual si me da tiempo, igual nos andamos ahí. Tú me dices sí, aunque sea de carrerita paso. Que tengas un excelente día, mi queridísima Adella. Hola, ¿aquí quién?
3: Ah, qué bonita versión de Como Hago en las Manos.
0: Padre,
3: esa
0: ¿va?
3: Canción es en homenaje a Teo, el trompetista.
0: Así
3: que
0: es.
3: Hace algunos años falleció.
0: Exactamente.
3: Esa la utilizan en todos sus conciertos.
0: Así es, bueno, cuando está mamá, así es. Hola, ¿quién por acá?
4: Buenos días, flaco. Buenos días, jefa.
0: Buenos días.
4: Soy María Paula y me pueden complacer con la canción de Reciclar de Luli Pampín, por favor.
0: Okay.
4: 104.9 FM. Aquí manda el patrón en el caminito de la escuela. Ajá, hija. Y échale galletita y súbele.
0: ¡Y súbele! Que tengas un excelente día, mi niña hermosa, preciosa, maravillosa. Hola.
5: Buenos días, flaco. Buenos días, jefa.
0: ¿Cómo estás?
5: Me podría complacer con la canción Recicla.
0: Okay,
5: y Tuli Papín.
0: Perfecto.
5: Por favor.
0: Mira, dos la pidieron.
5: Soy Julieta Cecilia. 104.9 FM. El caminito de la escuela. Ajá, ajá. Y echa la galletita. ¡Y súbale!
0: Que tengas un excelente día, mi queridísima Julieta Cecilia. Otra que pidió a reciclar. Bueno, pues a reciclar se ha dicho. Vamos a ponerla más a ratito. Vámonos bien recio, mi Chuy, con el clima para esta bella ciudad Jalapa de Enrique. Yo les dije que iba a haber bochorno, ¿eh? Bueno, pues, hay que checar las precauciones. Fíjate que esto, mi Chuy, me anda como fallando desde ayer, ¿va? Desde ayer anda ahí como que el clima no quiere, y si quiere, no quiere, y si... Bueno, vamos a ver. Por acá ya lo tenemos otra vez. Ahí está. Ahora sí. Ahora sí, quién sabe. Fíjate que andamos en esta bella ciudad capital, Jalapa de Enríquez, con... ¿Cómo que no quieres? ¿Cómo que no quieres? Ahorita vas a querer. Ahí está. Andamos en la bella Jalapa de Enríquez con una sensación térmica el día de hoy. Ahorita, a este momento... La sensación térmica nos... Es que, ¿sabes qué? Tengo un error acá. De 19 grados. 19 grados la sensación térmica en esta bella ciudad capital, Jalapa. Tenemos por ahí algunas complicaciones con el clima. No sé qué es lo que está pasando, mi Chuy. Que no nos quiere abrir. Estamos en vivo, mi gente. Y estamos sufriendo. Estoy sufriendo. No me quiere abrir el clima. Por eso es que estoy así como que... Entre mírame y mírame, por favor, y ayúdame, Diosito, que andamos al aire. Ahí está. Ya por acá creo que ya se quiso abrir. Bueno, pues ahí está. Tenemos una sensación térmica, ya lo había dicho hace ratito, de 19 grados. Pues vamos a andar con el cielo de entre nubes y claros. Por ahí, pues nos marca que pues va a estar parcialmente soleado el día de hoy, por ahí de la 1 de la tarde, pero ya para las 2 de la tarde, pues ya empieza a haber ahí una probabilidad de lluvia. Vamos a tener rachas de viento ahí de 9 kilómetros por hora, pero el rayo UV va a estar al máximo, ¿eh? Va a haber lluvia, se vislumbra como con tormentita, pero vamos a tener también el calor en el bochorno, por eso es que vieron. Ayer, de hecho, en la noche se veía el cielo claro, clarito, pero como nubladón, así raro, como blanquisco se veía el cielo ayer en la noche. Y bueno, ahorita en la mañana mi flaca me dice, se ve el cielo rojo, rojo, rojo, rojo, rojo. Entonces, pues ya ahí está, para que tomen sus precauciones y se pongan bloqueador solar. Sale y vale, ahí para esta bella ciudad capital. Discúlpeme que se las dé así, pero es que me está fallando esto. No sé qué está pasando con el clima, pero algo por ahí nos está ahí mandando. En esta bella ciudad capital, digo, en esta bella Puerto Jarocho, también nos anda fallando la... Es que, ¿sabes qué, Chuy? Desde la semana pasada la red está fallando, como que se cae, como que viene. Entonces, acá nos está afectando porque nos pasa como por partes de la información. No sé qué rollo, pero bueno. Como podemos, se la vamos a ir dando para hoy 28. Pues sale el sol. Ahí está el sol, asasasazo. Vamos a andar con el cielo entre nubes y claros para el día de hoy, para el Puerto Jarocho. La sensación térmica nos va a llegar hasta los 33 grados. Por ahí de las 2 de la tarde, entre las 11 y las 5, pero por las 2, va a estar el rayo UV a todo lo que da. Para que pues vayan tomando sus precauciones para el día de hoy. Y bueno, pues va a haber una probabilidad de lluvia, pero muy, muy poquita la probabilidad de lluvia a las 8 de la noche. Donde sí hay una probabilidad un poquito alta del 60% es a las 2 de la tarde, para que, bueno, se lleve su paraguas. No vaya siendo. Y bueno, pues las rachas de viento apenas si pisan los 28 kilómetros por hora para esta bella ciudad del puerto de Veracruz. Así que bueno, pues ahí está, tenemos la mínima de 23, la máxima de 30, la mínima de 23 para el Puerto Jarocho.
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No. ¿Cartón? No, no, no. ¿Plástico?

0: Y así es como estamos arrancando el caminito de la escuela. Muy buenos días, niños y niñas. Soy el niño flaco y les doy la bienvenida al caminito de la escuela. Ya se despertaron muchos y ya empezaron a mandar sus mensajes. Hola, buenos días.
1: Hola, buenos días, flaco.
0: ¿Cómo estás?

0: otra vez reportar, no sé, se me podías complacer con la canción de Eres mi soda pop.
1: Claro.
0: Y sí, es que porque a veces me he mandado mensaje porque me quedé dormida y ya estoy de vacaciones. Estoy aquí en mi casa. Gracias, 104.9 FM en el caminito de la escuela. Ay, Castile. Y échale galletita, gracias.
1: Y échale galletita. Pues que te lleven de vacaciones o que sea a una playa cercana, no sé, a la alberca, no sé, ¿verdad? A pasear. Por acá, hola, ¿quién tenemos?
2: Buenos días, jefe y flaco.
1: Buenos días.
2: ¿Me pudieran poner la de chocolate con almendras?
1: Claro.
2: Buenos días. 104.9 FM. Aquí manda el patrón y el caminito de la escuela. Ajaja.
1: Buenos días, que tengas un excelente y bendecido martes. Hola.
3: ¿Me podrías poner, por favor, la canción de Bartolito? Con saludos para el niño Jesús Enrique y Kael Antonio, que te escuchan en Axoyatla. También saludos para los niños Jeremy Joan y Irving Yajar, que ellos te escuchan en Centro de Poxla. Aquí manda el patrón 104.9 en el caminito de la escuela con el flaco.
1: Saludos y bendiciones, que tengan un excelente día. Aquí ya andamos full con calor, mi flaco, en Cancún. Oye, sí, pero muchísimo calor a esta hora. Válgame Dios, bueno, pues a protegerse del sol. Por acá también, buenos días, mis bellos locutores. Saludos al señor Alejandro Muro. Él escucha en Zempoala, a un lado del IMSS, de parte de su amiga. Y bendiciones para ustedes, mis bellos locutores. Bonito día, gracias por lo de bellos. Un abrazo bien fuerte para usted. Y por acá dice, una pregunta, ¿está fallando la transmisión por medio de Alexa? Porque deja de transmitir. Está fallando la red. De hecho, les comenté hace ratito en el clima, yo también tuve problemas. Está fallando la red desde la semana pasada. Yo todo el fin de semana me estuvo fallando la red de mi compañía. Yo soy de compañía Telcel. Estuvo fallando la red. Y también el wifi se está cayendo a cada rato. ¿Quién sabe qué pasa ahí con los satélites? Pero sí está fallando la red. Está fallando la red. ¿Para qué por acá me comentaron? De hecho, ayer, por eso es que se fue todo el día, porque la transmisión, porque se está cayendo cada rato la red. Así que bueno, pues ya por ahí ya lo reportamos a los inques para que vean qué onda con esto. Pero ya no depende de uno, sino de los satélites, porque les digo, también en la red de del celular, no sé, quien tenga la misma compañía o alguna otra, pero en la compañía de Telcel está fallando la red. ¿Sale, vale? Ahí para que tengan la precaución, no se vayan a sacar de onda como yo, que digo, ay, ya mi celular ya no sirve, ya le iba yo a botar. Así estamos arrancando el caminito de la escuela.
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1: 7:16.
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0: Muy buenos días, niñito flaco. Muy buenos días, excelente y bendecido martesito. Por favor, si se puede, algo de cri-cri. Papá elefante, con saluditos para mi esposa Blanquita Rodríguez, mis hijos Eric Pelita Brano, que aquí te estamos escuchando en la colonia Lagunilla, en donde manda el patrón, en el caminito de la escuela, de parte del niño Saurio Miguel. Bendiciones para todos.
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0: Bueno, pues ahí están las canciones que están solicitando en este momento, Culecuachico. Me acuerdo de mis tiempos de la, el preescolar. Yo sí me acuerdo de mi preescolar, me acuerdo que esta bailera de Everybody, yeah, con un moñito morado y una fajilla morada cuando salí de el preescolar. Bailamos el show de Solo para Mujeres. Bien que me acuerdo. Qué épocas, Diosito Santo, ¿verdad? Bueno, pues así estamos ya. Casi a punto de poner las mañanitas, pero tenemos más mensajes. Hola.
1: Buenos días.
0: Buenos días, ¿cómo está?
1: Buenos días, jefa. Les hablo de aquí de Mauzclán para que le manden un saludo a mi nieta Aradali Gutiérrez, que les manda muchos besos ya.

0: Muy bien, Aradalis. Aradalis, ¿verdad? Que tengas un excelente y bendecido día. Dios te bendiga, mi niña hermosa. Y claro que pronto nos vamos a conocer. Mira, yo te voy a dar un tip. La jefa regresa ya la otra semana. Ya está con nosotros. Ahorita está de vacaciones. Pero si gustas, con cualquier chico rato puedes pasar por Plaza Cristal Local 20C, acá en Plaza Cristal, y nosotros salimos de programa a las 10 de la mañana, ¿eh? Y aquí nos puedes casar con mucho gusto, acá nosotros, yo en lo personal, flaco, yo te puedo atender saliendo de mi turno para que nos tomemos hasta una foto, ¿eh? Así que bueno, ahorita que son vacaciones puedes aprovechar. Aquí andamos, ¿eh? A la orden, para el desorden y para la foto, mi niña hermosa. Claro que sí, que tengas un gran día y no sabes cómo nos elogias y nos alegra que los chiquillos quieran conocernos a la jefa y a un servidor. Hola.
1: Hola, flaco. Buenos
0: ¿cómo
1: días?
0: Estás? Buenos
1: ¿me
0: días.
1: ¿Podrías poner, por favor, Mi Muñeca Me Habló?
0: Claro.
1: Gracias, que tengas buen día. Te escuchamos acá en Adolfo López Mateos.
0: Saludos y bendiciones para usted y para toda su familia hermosa. ¿Cómo las quiero, eh? ¿Cómo las quiero, chicas? Felicítame, por favor, a Fátima, porque ya vi por ahí en el Facebook que, pues ya se recibió como leak. Me da muchísimo gusto. Y vaya la carrera que escogió, muy, muy padre, muy bonita y sobre todo, algo que le hace muchísima falta a la sociedad. Un abrazo bien, bien fuerte para ella y para usted también porque ha hecho un excelente papel como mamá. ¡Hola!
2: Buenos días, flaco. ¿Me puedes
0: Buenos días.
2: Poner la canción de Mágico Amor de Lara Campos? Me llamo Valeria, saludos.
0: Ay, no, a ver, mi niña, no entendí. Lo voy a volver a pasar, mi chuya. Pásamelo, porque no.
2: Mágico amor de Lara Campos.
0: ¿Es la que canta con su mamá? No seas malita, por favor, escríbemelo, mi niña. O ahí a tu mami y tu papi, si me están escuchando, que me escriban. Porque no te entendí. Algo de magia de amor o algo de amor. Pero creo que es la que canta con su mamá. Nada más confírmamelo para que te la pueda poner. Acá, ¿quién tenemos? Hola.
3: Buenos días, jefa.
0: Buenos días.
3: Mi nombre es Emily Sofía Hernández Callejas. ¿Me podrían complacer con la canción de...
0: ¿Cuál?
3: Libres. Aquí los escuchamos en Los Pollos de Monitir en Carrizal. Aguañón, en Chile Galleta.
0: De Rumi y de Juni. Ok, ahí está, ahí programamos Libres. Y bueno, para todos los cumpleaños el día de hoy, queremos felicitarlos. Están celebrando algo, celebren bonito. Celebren muy bonito la vida. Para todos ustedes, muchas felicidades.

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1: 7:34.
2: Mensaje del arzobispo Jorge Carlos Patrón Wong.
3: La familia sigue siendo el primer lugar donde aprendemos a amar, a ser auténticamente humanos y cristianos. El verdadero amor se aprende viviendo la entrega diaria y el perdón en la familia y en la sociedad. Oremos juntos, dialoguemos más, conversemos todos los días y juzguemos menos. Evitemos en la familia toda condenación. En el hogar, la Virgen María nos enseña siempre un camino para volver a empezar. Con María, todos discípulos misioneros de Jesucristo, Dios te bendice.

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0: Pues seguimos con los saludos y con las peticiones en el caminito de la escuela. Buenos días. ¿Cómo estás?
1: Los chicos en la potecilla hoy hace 9 meses de nacida. ¿Le puedes poner la cazuela de René? Gracias.
0: De nada, que tengas un excelente día, Nicolás. Qué bonito. Mira, yo pensé que era más grande tu sobrina, pero no, ya es una bebé. Que Dios la bendiga y qué bueno que la quieras mucho, que la cuides. Hola.
2: Hola, ¿cómo estás, Sarita? Quisiera pedir la canción de Un Monstruo en París, por favor.
0: Claro que sí.
2: Y échale la galletita.
0: Ajá.
3: Hola, flaco. Buenos días.
0: Buenos
3: Soy
0: días.
3: Max.
0: ¿Cómo estás,
3: Max? Quisiera pedir la canción de Ay, mi gatito, miau, miau.
0: Claro.
3: Gracias. Bonito día.
0: Bonito día, que tengas un fantástico martes. Bueno, pues entonces nosotros continuamos con más del caminito de la escuela.
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3: 7:47.
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Buenos días, que voy flaco. ¿Pueden poner la canción de Yo Siempre Quise en el Mar? Saludos para mi papá Martín y también saludos para mi mamá Dulce. Soy Guapan, 104.9 FM.

0: Pues ya estamos a punto de finalizar el caminito de la escuela. Tenemos por ahí otras peticiones de niños. Por eso es que se corrieron las peticiones de los adultos, porque pues se les da prioridad a los niños en este programa. A ver, ¿a quién tenemos por acá? Hola. Buenos días.
1: Después de la buena canción, buenas noches, Lady.
0: Ok.
1: Por favor.
0: Bueno.
1: Yo soy Jimmy Catelli.
0: Sale, vale.
1: Citino.
0: Que tengas un gran día, va a ser la última canción en que va a salir, ¿sale? Hola, ¿quién por acá?
2: Sí.
0: Buenos días.
2: Pone la canción de Pilplín.
0: La canción Pilplín, Pilplín tiene muchas canciones, campeón, pero bueno, ya no nos da tiempo, pero mañana, te parece un poquito más tempranito y nos dices qué canción de Pilplín, ¿sale? Hola.
3: Muy buenos días, flaco.
0: Buenos días.
3: Quiero mandar un saludo para mi compañero Olimpo y mi compañero Lionel.
0: Claro.
3: Y Inocencio, que estamos aquí trabajando y los
0: saludos,
3: escuchamos.
0: Saludos, bendiciones.
3: Aquí en Paso de San Juan con una canción de mi amigo Félix, y en San Juan manda el patrón 104.9 FM. Con el show de la mañana.
0: Bendiciones en el caminito de la escuela. Que tengan un excelente bendecido día. Por acá también los saludos para Alondra Nicole, que hoy se hace 9 meses de vida de parte de su abuelita Faustina Márquez Morales de Puentecillas. Y saludos para Melanie, que soy Esmeralda. Saludos, Esmeralda, que tengas un excelente día. Bueno, pues con esta melodía estamos finalizando ya el caminito de la escuela.
4: El caminito de la escuela.

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0: pasa, Pacha? Chiquillos, chiquillas, seguimos echándole candela. Ya tenemos el tema del día. Claro que sí, ya llegó. Ya llegó, mira, llegó a las 7:46 y es un tema que ya lleva rato que nos estaban solicitando. Así que bueno, pues ya. El otro, aquí hay otro temita. Llegó a las 8:12. Entonces, no seas malita, mañana con muchísimo gusto, mándamelo otra vez, ¿sale? Porque tengo que respetar el que llegó a las 7:46. ¿Sale, vale? Bueno, pues ahí está. Ahorita vamos a pasar el tema del día. Nada más que tengo que buscar el santoral. Ay, nanita, anda uno en el chismerajo y el santoral. Bien, gracias. ¿Y tú? Oye, tenemos más saludos por acá de este lado. En lo que el Chuy nos manda el santoral. Nos ponen, oye, ¿cómo se llama la canción última? Se llama Buenas noches, Leili, o Lili, como le quieras. Se escribe Leili, ¿sale? Por acá, tenemos lo del tema que pues ya pasó tarde, pero tengo otro tema nuevo, así que lo vamos a pasar. Buenos días, flaco. Mi caso es que tengo un cuñado que ya se dejó de su mujer, pero él vive con su mamá. Pero él aún le habla a su exmujer, entonces su mamá lo apoya. Y él le dice que su exmujer, a su exmujer, que su mamá lo corre a cada rato de su casa, que su mamá lo trata mal, que su mamá no lo apoyó, que su mamá no lo quiere. Y eso no es verdad. ¿Qué puedo hacer? Bueno, ¿y tú quién eres, la ex o qué? Pero bueno, ahí está el tema del día. Vamos a ver qué onda. Y mientras tanto, acá ya tenemos listo el santoral. Vámonos bien recio, Michuy. Ponme, por favor, las mañanitas, porque hoy hay muchos que están celebrando su cumpleaños, pero ojo, si tienes alguno de estos nombres, celebra porque es día de tu santo. ¿Para ti qué te llamas? Eustacio, Acacio, Botvido, Cameliano, Alfonsa, Melchor, Sansón. Oye, no te vayan a cortar el pelo, ¿eh? Y Pedro Poveda, también para ustedes muchas felicidades.
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1: Muy buenos días, este martes 28 de julio. Aquí está la información más reciente. Este lunes, el asesor de Donald Trump, Stephen Miller, acusó a los cárteles del narcotráfico de impedir que el sistema político en México funcione de forma correcta. Tras denuncias de irregularidades en el examen 2026, la Universidad Nacional Autónoma de México suspendió inscripciones e instaló una comisión técnica para investigar. Anuncia la gobernadora Rocío Nale García cambio en la Secretaría de Educación de Veracruz.
2: Claudia Tello, quien es la titular de la representación del Senado en Veracruz, me ha pedido el permiso prácticamente para regresar al Senado.
1: Y para conocer las condiciones del tiempo de este día, escuchemos al experto meteorólogo de la Secretaría de Protección Civil.
3: Hoy dominará ambiente caluroso y bochornoso, con cielo despejado o medio nublado durante la mañana. Por la tarde y noche aumentarán los nublados, así como la probabilidad de lluvias ligeras a moderadas y tormentas aisladas, principalmente en regiones montañosas. El viento será del sureste, este y noreste moderado, con rachas en la costa y mayores durante las tormentas. Por la noche y en la madrugada, el ambiente será templado a fresco. En la región montañosa central se espera cielo despejado por la mañana y aumento de nublados por la tarde, con lluvias ligeras a moderadas y tormentas aisladas. Viento ligero a moderado del noreste, este y sureste con rachas en zonas de tormenta. Este fue el pronóstico del tiempo.
1: Soy Karina Arriaga y en una hora te espero con más información.
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¡Ay, Nanita de los Apaches! Señoras, señores, chiquillos, chiquillas, señoras, señores, chiquillos, chiquillas. No ha llegado ningún comentario. No lo puedo creer. Ya son 8:40. No ha llegado ni un comentario. Buenos días, flaco. Mi caso es que tengo un cuñado que ya se dejó de su mujer, pero él vive con su mamá. Pero él aún le habla a la ex. Pero para contarle que su mamá no lo apoya, que su mamá le dice de cosas, que su mamá lo corre. Y es todo lo contrario, la mamá lo apoya, lo quiere. Eso no es verdad. ¿Qué opina el público? Bueno, pues ahí está. A ver si nos pueden comentar. Dice, buenos días, ¿me podrías complacer con la canción de Golden de las Guerreras K-Pop, por favor? Va dedicada para Romina, aquí manda el patrón. No, hombre, llegó 8:40. El caminito de la escuela es a las 7, termina a las 8. ¿Sale, vale? Para que, bueno, pues ahí los que tal vez nos escuchan muy de vez en cuando ya se sepan los horarios, ¿sale? Acá mandamos un saludo para el cafetero del C4 que anda con sus novios del... ¡Ya te quemaron, compadre! Saludos y bendiciones. Oye, no me hagan quemar gente. Bueno, pues ahí está el tema. A ver si pueden llegar a comentar algo. Voy a poner una rola y bueno, a ver qué opina usted. Esos chamacos que hablan mal nada más para ligar a la mujer.

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0: Señoras y señores, pues no hubo tanto comentario, más bien no hubo comentarios, nada más llegó uno. Y pues sí, ¿qué te puedes esperar? Bueno, pues realmente es así como que dices, bueno, pues ahora sí que cada quien conquista como puede. Lo único que yo creo es que mi compa está desesperado, quiere convencerla, quiere hacerse la víctima, ¿verdad? El que nadie me quiere, todos me odian, mejor me como un gusanito y después tú vienes conmigo y me consuelas. Bueno, yo creo que es lo que quiere hacer. Acá hay opinión de otro público, a ver, hola.
1: Parece que a la señora o a la cuñada con cuña, no sé qué sea, parece que le interesa más la vida del cuñado que la de ella. Que le ponga a hacer que hacer mejor, porque o sea, a ella que le interesa, ¿verdad? La vida, y está haciendo lo que quiere, está hacer dar lástima al señor y ahora sí, pues, regrese la su señora, pero pues, ahora sí, a ella que le interesa. Saludos, Roquito.
0: Así es, a ella que le interesa.
2: ¡Qué bárbara!
0: Oye, yo creo que le va a dar un tecito de tenme aquí a Wiwi. A Wiwi. Muy buenos días, Blanquito. Un saludo para mi estimado güerito de los tacos de guisado que está ubicado en la gasolinera Montiel de Tamarindo. Un fuerte abrazo, bendiciones. Bendiciones, saludos para el compagüero. Que ahí anda, nada más antojan los tacos, va, pero nunca dicen dónde. Bueno, ahí está, ya nos dijeron ahí en la gasolinera del Tamalito. ¿Cómo? Ah, no, de Montiel en el Tamarindo. La gasolinera del Tamalito, dice. Oye, pues bueno, ahí está, señora, mire, la verdad, pues no culpo a la gente, pues obviamente, ¿quién iba a comentar acerca de este tema? Yo lo paso con mucho respeto, pero pues, por favor, ahí mándenme temas que de verdad digas, ah, mira, son de fulano. Ahora, si a lo mejor no es el primo de un amigo y a lo mejor es su ex que anda ahí diciendo y poniendo mal, bueno, pues también dígalo, dígalo como debe de ser, ¿sale? Que tenga un excelente y bendecido día usted y toda la flota.

Maravillosa. Vámonos a los chistes. Ahí sí no me dejes abandonado. Vámonos a un chisterete al 2288-15-1049. Me lo cuentas al estilo del patrón, al estilo del show de la mañana.

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0: ¡Chiste! Mejor chiste al 2288-15-1049. Ya nos arrancamos.
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0: Así es, señores y señores, al 2288-15-1049. Vamos a contar los chisteretes. Mi compa Miguel Miguelón de La Lagunilla siempre nos manda chistes bien buenos. Y es que esta no puede ser la excepción, ¿verdad, mi Miguel? Como tiene que ser, compadre. Gracias por contarnos los chisteretes. Bueno, más bien, mandarlo para que lo cuente uno. Ya me dio hipo, tú. Doctor, ¿cómo salí de la operación? Hijo, soy Jesús. O sea que ya me morí. No, soy Jesús, el que barre el hospital. Lo que pasa es que los doctores fueron a comer. Ahorita viene, tú tranquilo. Pero estás bien, no te vas a morir. ¡Qué susto, eh! ¡Como los gallegos! Llegó un gallego argentino. Llegó un gallego. Le dice el doctor al gallego: el señor Venancio, sí que ha pasado. O sea que... Qué bueno, pues que ya nació su hijo. Ya nació, pero nació pues, un poco delicado. Y le tuvimos que poner oxígeno. Hostia, tío, ¿pero cómo? Yo la quería poner Venancio, como mi padre. ¡Ay, Nanita, los apaches! Señoras y señores, nos arrancamos con los chisteretes. Al 2288-15-1049. Cuéntame el tuyo, cuéntame la hora, cuéntamelo ya. Por acá nos piden algo de Gloria Trevi. Y bueno, saludos al Toñito. Los saludos sí te los mando con mucho cariño. Vámonos entonces con más música y seguimos en el show de la mañana.

0: la flota quiere contar su chiste. Cuéntalo, pero cuéntalo al aire, hola.
1: Ahí tienes que ver un hombre de flaquito que se llamaba Jesús María José.
0: Ajá.
1: Iba viajando en un camión.
0: Ajá.
1: De pasajeros.
0: Ey.
1: Y en eso agarra y le dice al chofer: oiga, chofer, quisiera que se parara. Dice: porque es que voy a ir al baño. Y le dice al chofer: no, pues no puedo parar porque voy retrasado. Dice: ahí, por ahí, en una botellita ahí, échele y ahí lo bota a la ventana, ahí por la ventanilla. Y le dice Jesús María José: no, lo que pasa es que es el 2, dice. Dice: ah, no, ahí está canijo. Dice: pero pues tampoco, igual no me puedo parar. Dice: pero igual, dice, como solución, dice, vayas al asiento, hasta el último asiento de atrás, y ahí en la ventanilla, dice, agarra usted, y pues ahí mero lo saca y lo tira, ¿no? Ahí se acomoda en la ventanilla y ahí pues hace su necesidad y ya. Y dice Jesús María José: pues es que, no, ¿cómo crees, chofer? Y va a conocer la gente, van a saber que soy yo. No, hombre, ¿cómo vas a creer? Si tú no estás en tu pueblo, estamos aquí lejos de tu pueblo donde nadie te conoce. Dice: tú hazlo con confianza. Y ya, pues ya, ahí se va Jesús María José peladillo hasta el último asiento. Y pues ya ahí tiene que se acomodar en la ventanilla y pum, empieza a hacer. Y, pues. En eso iba pasando el camión enfrente de una iglesia y iban saliendo las señoras de ahí de la misa. Y enseguida que lo ven, y ¡ay! Se empiezan a persignar. Y Jesús María José. Y agarra y le dice Jesús María José, le grita al chofer: ya ve, chofer, le dije que me iban a conocer.
0: Ese sí estuvo bueno. Ese sí me gustó. Sí me gustó. Sale, vale, vamos a un corte. Regresamos con más del show de la mañana. Yo cuento contigo y tú cuentas conmigo. Mejor cuéntame un chiste.
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0: 9:15.
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0: ándale pues, chiquillo. Oye, seguimos con los chisteretes al 2288151049. Oye, mi lobo solitario, ya leí el tuyo para contarlo, pero es que no le encuentro la gracia, hermano. No sé si te faltó algo, chécate el chiste y no sé si le faltó el sazón especial al chiste, porque realmente yo no, la verdad, no le entiendo, compadre. Le quise ahí analizar, dije a lo mejor y tal vez va rostizada, no sé, pero no. No le entendí, compadrito. Discúlpame la vida, de verdad, discúlpame, no. No puedo contarlo así porque no le encuentro ahí el punto del plus a tu chiste, mi querido lobo solitario. Pero bueno, chécalo y mándamelo, ¿va? O cuéntamelo tú, cuéntamelo en un audio al 2288-15149, ¿va? Hola, saluditos para las chicas de los Antojitos de las Marillas. Estamos escuchando como cada mañana. Y don Willy, que ya anda en Tierra Colorada trabajando, ando. Que tengan un excelente y bendecido día, que Dios me los bendiga, ¿eh? ¡Hola!
1: Flaquito.
0: ¿Qué hago?
1: Buenos días.
0: Buenísimos. ¿Eres Gloria?
1: No, me llamo Bertita.
0: ¡Ay, de Cosautlán!
1: Ándale.
0: ¿Por qué te andas perdiendo tanto, Bertita? ¿Por qué no nos escribías?
1: Porque me doy a desear, yo no soy tan fácil.
0: Ay, chiquita. Bueno. ¿Con qué aflojas?
1: No, pues sí, dale cariño.
0: Dame cariño, mi Bertita hermosa. ¿Vas a contar un chiste o vamos a mandar saludos?
1: Quiero que me regales una canción.
0: Ay, mi amor hermosa, mira, ahora sí me vas a dejar de hablar. Pues ahorita no puedo, estoy en los chistes.
1: Pues ya, es la que tú gustes.
0: Bueno, órale pues. Ahorita te pongo como yo quiera entonces.
1: ¿Me saludas a la jefa por ahí?
0: Claro que sí, Bertita, qué placer escucharte. Dime quién es el que manda.
1: El patrón 104.9 FM aquí en Cosautlán.
0: École, cuache, está mi Bertita de Cosautlán. Echándole galleta como debe de ser. Oye, y es que estaba, pues ahí estaban ahí los chiquillos, ¿no? Y en eso le dice el flaquito la peluda. Oye, peluda, ¿qué pasó, flaquito? Oye, peluda, es que yo también soy costeño. Oye, peluda, ¿tú sabes, cómo... ¿Qué hace Shakira cuando recibe un mensaje? A ver, que no te entiendo, ¿qué pasó? ¿Que tú sabes qué hace Shakira cuando recibe un mensaje? ¿Qué hace Shakira cuando recibe un mensaje? Ah, pues fácil. Lo lee, lo lee, lo lee. Lo lee, lo lee, lo lee. Qué mamucho el sol, ¿va? Ay, me lo gané. Señoras y señores, nosotros seguimos en el show de la mañana. ¡Qué maravilla!

0: contra la salud y portación de arma de fuego de uso exclusivo de las Fuerzas Armadas. La presidenta Claudia Sheinbaum reconoce a la gobernadora Rocío Nale por la estrategia para reducir la deuda en Veracruz.
1: Entonces, y de esa manera, pues, tienen más recursos, pero además van saldando sus deudas, municipios y estados.
0: La mandataria estatal, Rocío Nale, explicó el proceso de pago de la deuda por bursatilización que mantenían municipios de la entidad y desmintió las versiones que aseguran el incumplimiento del pago, así como falsas declaraciones por parte de la Secretaría de Finanzas.
2: Aquí se mostró y se les mostró a todos y a los diputados que del 15 de julio al 31 de julio íbamos a avanzar en el proceso de pago. Bueno, no de pago, en el proceso de la liquidación, pero es un proceso ya bancario.
0: Y en los deportes, el mexicano Javier Chicharito Hernández volverá al fútbol profesional tras convertirse en el primer fichaje en la historia del Atlético Dallas, club que va a competir en la USL Championship y debutará oficialmente en 2027. El máximo goleador histórico de la selección mexicana firmó un contrato por 2 temporadas, con opción a 1/3. Los detalles en nuestro portal www.olivanoticias.com. Soy Karina Arriaga.
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0: Mensaje del arzobispo Jorge Carlos Patrón Wong.
1: Vivimos momentos en los que con facilidad nos dejamos llevar por el desaliento o indiferencia. El discípulo, el seguidor de Jesús, es un hombre y mujer de esperanza. No permitamos que las malas noticias apaguen nuestra confianza. Cristo ha vencido al pecado y a la muerte. Él vive con nosotros y nos fortalece con su luz y con su amor. Que hoy nuestras palabras y acciones sean motivo para perseverar en nuestra lucha a favor del bien, la justicia y la verdad. Todo Jesús por María, todo María para Jesús. Dios te bendice.
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0: los chistes, seguimos con el cotorreo, seguimos con el despapalle. Ay, Bertita, me dejaste todo a las risas con tu llamada. Gracias por comunicarte con nosotros, ¿eh? Oye, acá nos piden algo de Grupo Selectivo. Se me da, te escuchamos en San Antonio, aquí manda el patrón. Órale, pues un abrazo fuerte para ustedes. ¿Sabes que los qué? ¿Sabes por qué los piojitos no van al estadio? No, dice, porque ahí anda el... Te pasas. Porque ahí anda el piojo mayor, el director técnico, dice. Ay, nanita, los apaches. Oye, saludos a la bebé que tiene 9 días de nacida, la pequeña Odalis. Odalis Cueva Sol, órale pues, para la hermosa Odalis, que ya está su fotito, qué hermosa nena. Oye, por acá, flaco, saludos a Chirimoyo, al negro, al bebé, al Shaggy y al buen Chevio. Bueno, pues ahí les mandamos el saludo con mucho gusto. Al cabeza de foco. ¿Cómo se? Pero ya depende de qué foco, porque ya ves que hay ya diferentes estilos de focos. Ojalá y no sea un foco cilíndrico, si no, ya me lo imagino. Te andamos escuchando allá en la carpintería Díaz. Órale, pues, un saludo y bendiciones para ustedes. Que tengan un excelente y bendecido martes. Ya te voy a decir fin de semana, ahorita el otro. A ver acá. Dice, flaquito, ahí te va otro. Fíjate que hay un funeral de alarmas. Y ya sabes cómo suenan todas las alarmas, ¿no? Llorando, ¿verdad? Llorando. Y una le pregunta a la otra: ¿qué pasó? ¿Qué pasó? ¿Por qué falleció? Dice: no lo sé. Solo sé que a las 3 a.m. se disparó. Ese sí me dio risa, para que veas. Ese sí me dio risa. Ahora reces, señoras y señores, con más del show de la mañana. 104.9 FM. Aquí manda el patrón. Las 9:45.
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Oye, muy sigilosamente la música del fondeo, como que fue muy ad hoc con la llegada de mi compa el Chimichurri. ¡Ya llegó el compa Chimi! ¡Ya está listo con nosotros! Para que, bueno, con ustedes, ¿verdad? Para que se quede, ya llegó con todas sus viejas. Con todas sus viejas del patrón, digo. Saludos, dice, para la cabra. Hoy te habla tú. Y el Juanelo de la 3, ahí en Jayapa, donde manda el patrón. Acá también los saludos para el cabeza de brócoli. Ahora dice el chinito. Y que ya está trabajando allá en el taller Landa. El buen elemento. Bueno, pues ahí está. Un saludo bien fuerte para él. Y por acá, flaco, complácenos con el tema de Pink on Flocks, de los vikingos del norte. ¿Cuál es esa tú? Ha de ser ska, rock and roll, rock metálico, pesado. No, mijo, acá regional, pídeme, no sé, algo de Los Ángeles Azul, algo del Jaguarú. Dice, si no puedes ahorita, déjala en lista para el rato. Dice, ay, tómala. Por favor y apúrate. Que a eso vienes. Saludos, dice, para el pastor, el tordo. Que ya anda en Cuernavaca de parte de Edwin. Órale, pues, que tengan un excelente día. Yo ya me voy. Ahí se queda con el buen Chimi. La vida es una y es un carnaval. Vive, ríe, goza, que la vida es una sola y no sabemos cuándo la luz se vaya a apagar. Ahí nos vemos. Hasta mañana. Tengan excelente, bendecido y fantástico. Pues ya martes. ¡Vámonos, recio!

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Son las 10 de la mañana con 10 minutos, mi gente. Muy buenos días. Iniciamos las viejas del patrón 104.9 FM en este martes 28 de julio. Dándole la bienvenida a todo el público que nos escucha a través de la frecuencia que manda el patrón 104.9 FM. Mi nombre es Irving Alcántara, el Chimichurri familia. Y por aquí estaré con ustedes, recibiendo sus saludos y sus mensajes. En estas que son las viejas del patrón. Ya sabes, ¿quieres enviarme tu mensaje, tus saludos? 2288-15-1049, nuestro WhatsApp oficial. Para que ahí nos escribas, nos dejes tu mensaje o nos mandes tu mensaje de voz. Que con mucho gusto por acá la vamos a estar, bueno, pues, leyendo para toda mi gente. Y bueno, familia, siendo las 10 de la mañana con 10 minutos. Nosotros estamos por aquí con ustedes, con el público del patrón 104.9 FM, poniendo el ambiente para toda la gente que se encuentra laborando, a los que se encuentran disfrutando de sus vacaciones y a los que se encuentran también tranquilamente ahí en su negocio, o los que están ahí pues en su casita, los que están acompañando a alguien en el trabajo, o los que de plano están echando la flojera, también se vale. Les mandamos un saludo muy especial, cómo no. Ya sabes, son las viejas del patrón 104.9 FM para todo nuestro público que nos está escuchando, cómo no. Y bueno, mi gente, también en otro orden de ideas, bueno, pues desgraciadamente toda la familia del equipo de Grupo Oliva Radio, bueno, pues nos encontramos de luto. Y es que, pues desgraciadamente, estamos recordando en memoria a nuestra compañera Eloísa Lorméndez, quien desgraciadamente falleció ayer. Era colaboradora de aquí de la estación de radio, compañera de todos nosotros, muy querida por todos, y sin duda alguna la recordamos con mucho cariño, con mucho amor, y recordándola siempre con esa sonrisa y esa humildad que siempre tenía al frente todos los días, en cualquier momento. Para toda la familia Lorméndez, desde aquí les enviamos un fuerte abrazo fraterno y nuestro más sentido pésame.

0: 10:15.
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0: Las 10:18.

0: Ya son las 10 de la mañana con 23 minutos, mi gente. Son las viejas del patrón 104.9. Saludando a todo nuestro público patronero que se encuentra enviándonos sus mensajes al 2288-15-1049. Por acá se van los saludos para las hermanas, dice, para Rocío López y Marcela López, que están cuidando, dice, a su madrecita hermosa que se encuentra hospitalizada. Le mandamos un saludo y le enviamos la mejor de las vibras, familia. Allá en la comunidad Santa Catarina Cuistla, perteneciente al distrito de Miahuatlán, dice, allá en el estado de Oaxaca. Les enviamos un saludo, familia, la mejor de las vibras, y ojalá que pronto se recupere su mami para que la puedan tener de vuelta en casita. Saludos a todos y muchas bendiciones. También por acá se va el saludo para, dice, el nieto de la Chepina, el gran cabeza de brócoli, y a toda mi banda del taller Landa que siempre nos andan escuchando. Muchísimas gracias. Les enviamos un gran saludo. También por acá para la princesa, la pequeña Joalis, que nos escucha en Tuzamapan, donde manda el patrón FM. Saludos. Muy bien, por acá para Quetzal y también para Oliver, de parte de Jesús, que nos escuchan en San Miguel del Soldado. Ya se están preparando para la venta de helados, mi hermano. Hoy va a haber mucha venta porque se siente bueno el calorcito, ¿eh? Saludos y buena vibra. Hasta San Miguel manda el patrón 104.9 FM, cómo no, mi gente. ¿Qué más nos dicen por acá? Buenos días.
1: Buenos días, saludos acá de Monterrey, mi esposo Bartolo Martínez, mis hijos Gustavo y Baby del Chaval, a mi nieto Jonathan, a Micael y Lilian, también a mi papá Paco, a toda mi familia, en Carrizal a Paula Flores, la Chola. Por favor, podría ponerme una canción de Leo Dan, la de La Niña Está Triste.
0: Ah, porque nos dice, nos escuchan en distintos lados. Y ella desde Monterrey, siempre escuchando el patrón FM. Muchas gracias, le mandamos un gran saludo. También por acá mando saludos para mis amigos de La Limpia Pública. ¿Cómo están, compañeros? Saludos a toda la raza de La Limpia Pública que le mete bonito al jale. ¡Eso, le! Ya está, mis hermanos, con todo, ¿eh? Que caiga la moneda, ánimo. También por acá nos escriben, buenos días, Chimichurri. Saludos para toda la gente del Castillo, que por acá te estamos escuchando, donde manda el patrón 104.9 FM, gracias. Saludos y buena vibra para toda mi gente del Castillo. Buenos días.
2: Épale, épale, mi Chimichurri.
0: ¡Cábale, cábale!
2: Mi Rafita Espinosa de Don Algarve en Puebla. Mándale saludos para mi tío Urbano, el rey de la longaniza. Para mi tía Male, para Ale Mende, para mi sobrino Pavel y para mi sobrina Cristel, que aquí estamos escuchando el 104.9 FM desde el mercado de Zempoala, allá con la longaniza y la costilla.
0: ¡Eso es todo!
2: Tía. ¡Súbele!
0: ¡Ánimo, mis hermanos! ¡Traen!

la pura actitud allá en donde andan chambeándole ahorita mis hermanos allá en Zempoala. Les enviamos un gran saludo para mi buen Rafita, para su tío el rey de la longaniza y también para la tía, cómo no, le mandamos un saludo, que caiga la moneda. A toda la banda bien chambeadora que nos escucha por allá. Vámonos a escuchar música, mi gente. Son las viejas del patrón. Llega por acá Grupo Brindis. Y eso que nos canta se llama Te vas con él. ¡Trépale!

0: Muy buenos días, ya las 10:30.
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2: La presidenta Claudia Sheinbaum dijo que no entrará en debate ante los comentarios emitidos por la Casa Blanca al comparar el Estado Islámico con los cárteles mexicanos.
3: No vamos a entrar en debate. Ahí

0: para aplicar sanciones a quienes infrinjan la ley. Aprovechó para recordar que el emplacamiento para este tipo de vehículos continúa.
1: Ya implementamos nuevamente los fines de semana el alcoholímetro aquí en Xalapa, derivado a que vimos que había un incremento en accidentes de personas que el fin de semana se iban a tomar a donde fuera y luego se subían al vehículo. Ha resultado un éxito.
0: La secretaria de Protección Civil del Estado, Guadalupe Osorno, presentó el plan de prevención de verano.
2: Este operativo se va a llevar a cabo del 16 de julio al 31 de agosto.
0: Y en los deportes, México continúa imponiendo condiciones en los Juegos Centroamericanos y del Caribe Santo Domingo 2026, al mantenerse como líder absoluto de medallero con 23 medallas de oro, 21 de plata y 19 de bronce, ampliando su ventaja sobre Colombia y reafirmando su dominio regional. 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Soy Karina Arriaga.
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4: Mensaje del arzobispo Jorge Carlos Patrón Wong.
5: La familia sigue siendo el primer lugar donde aprendemos a amar, a ser auténticamente humanos y cristianos. El verdadero amor se aprende viviendo la entrega diaria y el perdón en la familia y en la sociedad. Oremos juntos, dialoguemos más, conversemos todos los días y juzguemos menos. Evitemos en la familia toda condenación. En el hogar, la Virgen María nos enseña siempre un camino para volver a empezar. Con María, todos discípulos misioneros de Jesucristo. Dios te bendice.
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0: Buenos días, mi chimichurri. Por ahí, si puedes, de favor, el diario de un borracho para escucharla.
1: Ahí te hablan, Benny, ahí te hablan.
0: En el mero centro de la capital, aquí en Enríquez.
1: Eso.
0: Buenos días.
1: Buenos
0: hay
1: días.
0: Hay que echarle ganas.
1: Eso sí, ¿eh? Hay que echarle ganas, mis amigos. Porque si no le echamos ganas, solito no llega, ¿eh? Ánimo y buena vibra para toda mi gente que se encuentra reportándose con nosotros. Saludos por acá para la pequeña... ya lo habíamos mandado, ¿verdad? Bueno, por acá se va el saludo para la indomable de la Carolina Anaya, municipio de Chacaltianguis. Eso es todo, saludos a la indomable, ¿eh? También por acá para Ale Méndez, que se encuentra trabajando con el rey de la longaniza. Desde Napa, California, dice, saludos, viejones, saludos. Hasta Napa, California, ¿cómo no? Eso le... También por acá se va el saludo para las muchachas cocineras del comedor del Itacate, que nos escuchan allá en el Fresno, donde manda el patrón 104.9 FM. Saludazos y buena vibra. Que caiga la moneda, cómo no, para toda mi gente que nos anda escuchando. ¡Ánimo!
2: Aquí manda el patrón 104.9 FM y las viejas del patrón.
1: Eso sí.
2: Por ahí queremos mandar un saludito de favor al buen José Luis.
1: Ok.
2: Al buen Getsemaní y al buen Josué.
1: Ya estás.
2: Están escuchando ahí, por ahí quieren una canción de Banda Cuisillos, Pequeña Orgullosa. Saludos a todos.
1: Eso, mis hermanos, que tengan un excelente martes. Y si andan chambeando, pues que caiga la moneda, ¿cómo no?
3: Una nena,
1: ánimo también por acá, se va, saludo rápidamente.
3: Nena,
1: dice, para el migajero del amor, el famoso Aldair. Muchos saludos también para la familia Treviño Castelán, que siempre nos andan escuchando y reportándose.
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1: saludos para la pequeña Zaira Carrera Cárdenas.
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1: hasta Limones, Cozotlán, ¿cómo no? Le enviamos un gran saludo.
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1: Dice por acá, ¿qué huele, mi chimichurri? ¿Qué te trajo tu tío? Mándanos saludos a toda la gente que te escuchamos en el puerto de Veracruz. Saludos a mi gente hasta el mero puerto cachondo. ¿Qué tal el calorcito ahorita por allá? Estar sabroso, ¿eh? Chulada, les mandamos un saludo para toda mi gente, para todos mis jarochos. Ya se la saben. Señores y señores, vámonos a escuchar más música aquí en nuestra carta de programación. Se presenta Alejandro Fernández y esto que nos canta se llama Tantita, Tantitita Pena. Ay, ay, ay.

0: 10:45.
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Bueno, mi gente, pues ya son las 10 de la mañana con 55 minutos. Las viejas del patrón 104.9 FM. Ya acabamos de escuchar El Afilador. Grupo Carabo. También escuchábamos a Cuisillos con La Vanidosa. Oiga, le mandamos el saludo por acá para Kalimba de Coyolillo, de parte de su amiga Jania desde Martínez de la Torre. Saludos para ambos. Como no, familia, también por acá se va el saludo para las hermanas Cataneo. Eso es todo, les mandamos un saludo, Gracias igualmente para ustedes, muchos saludos. Por acá el saludo es para el frijol, que anda en la chamba con la arena y el sol. Eso es todo, Le mandamos un saludo al frijol. Por acá también un saludito para el buen Tyson, de la ruta Yeyas, de Jayapan. Órale pues, dice que sepan que lo amo con toda el alma. Eso es todo, él ya sabe quién soy, dice. ¡Ay, Tyson! ¿Qué andas haciendo, Tyson? Que mira cómo la dejaste. Le mandamos un saludo al buen Tyson. ¿Cómo?

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¿Qué pasó, mi gente? ¿Cómo estamos? 11 de la mañana ya con 12 minutos. 11 con 12, saludando a todo el público en estas que son las tandas del Patrón 104.9 FM. Ya sabes, envíame tu mensaje de texto o de voz al 2288 15 1049.

0: 11:15.
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0: Ya son las 11 de la mañana con 24 minutos, mi gente. El amor de su vida, Julián Álvarez. Oigan, también escuchamos a 6 y medio con Grupo Firme, ¿eh? Saludos para todos los que andan en sintonía con nosotros en esta mañana. Ya casi es mediodía. Por acá, el saludo es para Estela Durán de Tlaltetela. Ahí en la calle Zaragoza, cómo no, le mandamos un saludo. Que siempre nos escucha a todo volumen. Ánimo y buena vibra hasta Tlaltetela, manda el patrón.
1: ¿Qué onda, mi chimichurri? Buenos días.
0: ¿Qué óvole, qué óvole?
1: ¿Qué te trajo tu tía?
0: Oye, todavía nada.
1: ¿No puedes poner la de Cuánto que te olvido de Banda Los Sebastianes, porfa? Excelente día, mi chimichurri. Okay. Échale galleta. ¿Y qué te trajo tu tía? Que caiga la moneda.
0: Gracias, mi hermano. Igualmente para ti, que caiga la moneda, ¿cómo no? Bueno, vamos a checar aquí en la programación si viene tu rola, mi compa. Saludos también por acá para Dania, que se encuentra desayunando allá en el puerto de Veracruz. Buen provechito, le mandamos un gran saludo. Cómo no, también por acá se va el saludo rápidamente para mi gente que nos anda escuchando en el, dice, en el trabajo aquí en la obra con el maestro Caricias, mi chimichurri, ¿qué te trajo tu tía? Saludos al maestro Caricias y a toda la banda que anda por ahí en la obra. Saludos también para todos los mais de Buenavista que se encuentran también en la obra chambeándole. Mira nomás, se está juntando la flota de las obras. Saludos para todos. Ya casi va siendo la hora de la papa, ¿va? Órale pues, saludos por acá para la potra y el buen Félix, que andan cubriendo el cuervo. ¡Saludos! Ya se la saben, mis amigos, aquí andamos echando el puro cotorreo para todos ustedes. ¿Quieres mandar tus saludos? Escríbeme al 2288-15-1049, nuestro WhatsApp oficial. Por acá nos dicen, saludos para la señora Dionisia Ortega de Tlaltetela, Veracruz. Ahí está el saludo para ella, con muchísimo gusto, la señora Dionisia Ortega. A toda mi gente de allá de Tlaltetela, muchos saludos también. ¿Qué tal el climita por allá? Debe de estar sabroso. ¡Vámonos con música, familia! Llega por acá Duelo y esto que nos canta se llama nada más y nada menos, Para Que Ya No Duela.

0: Muy buenos días, ya las 11:30.
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2: José Antonio Merino, director de la Agencia de Transformación Digital, informó que 68 millones de líneas telefónicas ya están vinculadas en México, de las cuales 40 millones son de prepago. Aclaró que el registro lo realizan las empresas de telefonía, mientras que el gobierno no recopila ni administra los datos, ya que estos permanecen bajo resguardo de las compañías.
3: Todas las líneas de pospago, es decir, quienes tienen un plan, ya están vinculadas, porque al momento de realizar la adquisición con su empresa, pues dan la información del nombre y demás. Y este es un esfuerzo que se ha centrado más en las líneas de prepago, en donde nosotros estimamos alrededor de 40 millones de líneas de prepago que ya están registradas

0: Habla el director de turismo del Ayuntamiento de Xalapa, Eduardo Blanco.
1: Una derrama económica de 2,5 millones. Y estamos hablando de alrededor de 50 expositores.
0: Y en los espectáculos, después de conquistar el fútbol mundial, Cristiano Ronaldo incursionará oficialmente en la actuación con Day First, una serie dramática que explotará el funcionamiento interno del negocio futbolístico en el Reino Unido. Además de formar parte del elenco, el delantero portugués también participará como productor ejecutivo, ampliando así su presencia en la industria del entretenimiento. Envía tu reporte ciudadano y denuncias a nuestro WhatsApp 2281-400-600. Soy Karina Arriaga.
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3: Mensaje del arzobispo Jorge Carlos Patrón Wong.
4: En un mundo que nos obliga a la prisa, el ruido y el automatismo, la oración nos devuelve la paz interior. Quien reza nunca está solo. La voz de Dios Padre, la luz del Evangelio de Jesucristo y la fortaleza del Espíritu Santo cambian los sentimientos de nuestro corazón antes de cambiar las circunstancias. Dedica hoy unos minutos al silencio. Habla con Jesús en la Eucaristía y lee algún pasaje del Evangelio para descubrir la voz de Dios y su amor. Todo Jesús por María, toda María para Jesús. Dios te bendice.
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0: 11:47.
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Bueno, mi gente, pues ya solamente 5 minutos para que nos den las 12 del día. Ya se fue la mañana volando, oiga. Y nosotros seguimos por acá recibiendo tus saludos. Mira, por acá se va para el buen José Luis Sedas, que nos escucha allá en Tlaltetela. Anda todo lo que da en el corte de limón. Ahí nos comparten la fotografía. Esa chamba, compadre, la buena vibra para usted, cómo no. Y para todos los que andan ahí en el corte. Saludos también por acá para Santos Mesa, que anda todo lo que da con su amigo el buen Adulay, de parte de Loncho, desde Canadá, donde manda el Patrón FM. Muchos saludos, mis amigos. Que caigan los dólares. Ánimo y buena vibra, cómo no. También por acá se van los saludos para los operadores de las grúas Méndez. Ahí en la base Coatepec nos están escuchando todo volumen, mis amigos. Buena vibra. ¿Y qué les trajo su tía? Órale, saludos por acá para Merica Jiménez Hernández, que nos están escuchando. Bueno, pues ahí sí no nos ponen dónde nos escuchan, pero les mandamos un saludo. También por acá para toda la flota del Hato de la Higuera y para la flota que se encuentra trabajando en Spokane, Washington. Órale, pues, les mandamos un saludo para la flota de Ameca, Jalisco, en especial para Pipe, el Junior y el More, que ahí nos escuchan, mis hermanos. A toda mi flota repartidora de gas ahí en la Pipa 290 también les enviamos un gran saludo, mis hermanos. Que caiga la moneda para todos. Acá se va un saludo para la Yeguita, ahí de la Ruta 2, de parte del Juanelo. Les mandamos un saludazo también a ustedes, mis amigos. Ya se la saben, el WhatsApp oficial es el 2288-15-1049. Vámonos a escuchar música, mi gente. Está llegando por acá Diana Reyes y esto que nos canta se llama Querida Socia.

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16: Muy buenas tardes, ya las 12:03.

0: Ya son las 12 de la tarde con 10 minutos, mi gente. 12 con 10 minutos. Y por acá seguimos a través de las tandas del Patrón 104.9 FM en esta tarde, por supuesto. Tarde de martes. Le mando un saludo bien especial para toda la gente que se encuentra sintonizando el Patrón desde los distintos mercados que haya. Por ejemplo, hoy martes está el de la Rafael Lucio, ¿verdad? El mercado del adoquín. Les mando un saludo bien especial para toda la gente que anda por allá chachareando, como decimos. Ánimo y buena vibra para todos.
1: Viste todo el mundo.
0: Y también a los distintos mercados que, bueno, pues están en el centro, el Galeana, el Jauregui.
1: Bienvenida.
0: Cómo no, también el de los Sauces.
1: Todo el mundo.
0: El de la Rotonda. Oye, el mercado municipal de Coatepec también, que por allá nos escuchan muchos.
1: Yo la conozco.
0: Les enviamos un gran saludo, familia. Cómo no, saludos también por acá para Luz Marcelo.

0: Houses,
1: todo el mundo.
0: El de la rotonda. Oye, el mercado municipal de Coatepec también, que por allá nos escuchan muchos. Les enviamos un gran saludo, familia. ¿Cómo no? Saludos también por acá para Luzmar. Y pues estar ahí de no hacer nada, ¿verdad? A ver, que nos vayan diciendo, cómo no, que nos vayan compartiendo ahí la foto. Órale, pues, les mandamos el saludo y la buena vibra para toda esa gente trabajadora que se encuentra en sintonía, cómo no. Nos vamos a escuchar música, mi gente. Llega por acá Grupo Frontera. Esto que nos va a cantar se llama Cada Vez Me Gusta Más.

0: 12:15.
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0: Estás con el Chimichurri.
1: Muy buenas tardes, mi gente. Ya son las 12:21. Oigan, gracias a los que me están compartiendo sus fotos. Ahorita les vamos a comentar al aire.

Ya son las 12 de la tarde con 25 minutos, mi gente. Ahí acabamos de escuchar a Josy Cuen con Jorge Medina, naturalita, en las tandas del patrón, oiga. Y bueno, por acá me están empezando a compartir sus fotografías de lo que platicaba hace unos minutos. De las y los niños que se ponen a ayudar a sus papás, a sus abuelitos. Ahorita en las vacaciones, mira, me mandan una fotografía y me ponen, acá lo tengo, mi chimichurri, está ayudando a fabricar los cortes para el zapato aquí en Acatlán, donde manda el patrón FM, y me mandan la foto de este nene, en donde se le nota bien concentrado ahí. Bueno, pues me imagino que es piel, ¿verdad? Tiene ahí la piel, veo que tiene ahí la mesa, que es donde están trabajando en el taller. Tiene sus audífonos, donde seguramente está escuchando el patrón, ¿verdad? Y bueno, pues está ahí haciendo el corte de esta piel para el zapato. ¡Qué padre, mira! ¡Órale! ¿Cuántos años tiene tu chavo? Se ve chavito, ¿eh? Me hizo recordar cuando yo de vacaciones también nos íbamos a pedirle trabajo al zapatero de ahí de la esquina. Y nos decía que sí. Entonces a mí, a mis primos, nos pasaba y nos daba unos zapatos y nos ponía a despintarlos con tiner. No, hombre, ya se imaginarán, al otro día tenía yo las manos peladas. Y me acuerdo que cuando me metí a bañar, ¡no, hombre! Me ardieron las manos. Yo creo que fue uno de mis primeros sueldos en donde más me ardió la mano, me cae. Ahí está, por acá también se va el saludo para la familia Arellano Rosas en Chiltoyac, donde manda el patrón FM. Mira, por acá me comparten una fotografía. Dice, hola, buenas tardes, chimichurri. Mi hija Yareli me ayuda en la preparación de venta de antojitos. Le gusta mucho ayudarme. Aquí en Tonayán te escuchamos, donde manda el patrón, y me comparte la fotografía donde sale su hija. Ahí en la mera fritanga con las empanaditas. ¡Qué padre! Mira qué bonito, ¿eh? ¡Qué bonito, familia! Les mando un gran saludo y que vendan todo pronto. ¡Que vendan todo, todo pronto! Órale, pues, también por acá dice Chimichurri. Mira, él es Miguel, el que dice que todo hace en la casa. ¡Mándale un saludo, un fuerte abrazo! Órale, mira, nos comparte su fotografía en donde está pegándole una muy buena trapeada ahí a la cochera de su casa. Pero es trapeada de las buenas, ¿eh? Aquí con esta foto que me mandan, es de esas trapeadas que si no sabes trapear bien, te estás ahí toda la tarde. Les mando saludos y qué bonito que ayuden a papá y a mamá, que ayuden a todo ahí en la casa. No todo es juego. ¡Felicidades, chicos! 12:27.

0: Muy buenas tardes, ya las 12:30.
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2: Esta mañana la presidenta Claudia Sheinbaum afirmó que la UNAM debe resolver a la brevedad los resultados atípicos del examen de admisión para dar certeza a los estudiantes y esclarecer cómo ocurrió el presunto fraude, así como determinar si hubo participación de la empresa contratada para aplicar la prueba.
3: La UNAM tiene que resolver dos temas dentro de su autonomía. Uno, cómo va a resolver el problema del propio examen. Si el examen no va a ser válido, si sí va a ser válido. Y el otro tema, pues tienen que ver cómo se cometió este fraude.
2: La gobernadora Rocío Nale hizo un exhorto a todo el sector empresarial para cumplir con la Ley Federal del Trabajo y otorgar a sus trabajadores las prestaciones de ley. Esto luego de que algunos empleados de medios de comunicación locales manifestaran laborar bajo precarias condiciones al margen del marco jurídico.
4: Entonces, sea lo que sea, deben de pagarles, pues tener su seguro social, el pago de su nómina a los trabajadores. Ahí sí es un exhorto porque el outsourcing en este país ya está eliminado y penado.
2: La alcaldesa Daniela Griego aseguró que Xalapa recibe a sus turistas con mejores indicadores en percepción de seguridad.
5: Da un dato interesante la ENSU, que han bajado los conflictos entre vecinos, entre ciudadanos.
2: Te esperamos a las 2 de la tarde en la segunda emisión de Oliva Noticias. Soy Karina Arriaga y mañana tenemos...

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0: 12:45.
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¿Cómo estamos, familia? Muy buenas tardes, son las 12 ya con 52 minutos. Oigan, le quiero mandar un saludo muy especial, nada más y nada menos que para mi pariente, el buen José Abraham Alcántara, que nos anda escuchando ahí en el departamento de Ponches del Sux, allá en Banderilla. Eso es todo, mis hermanos, ¿eh? La buena vibra para toda la gente que anda por allá. Hasta Banderilla manda el patrón 104.9 FM. Salud, pariente, por ahí nos saludamos el próximo viernes, ¿no? Ánimo y buena vibra. Saludos también para toda la gente que me sigue compartiendo sus mensajes a través de nuestro WhatsApp, el 2288151049. Mira por acá, dice, saludos, mi chimichurri, para Ale Méndez, que se encuentra trabajando. Mira, nos mandan la foto, dice, aquí lo tengo, dice, preparando el tractor para la cosecha de uva. Y ahí nos comparten la fotografía de este chamacón que está bien trepado ahí en el tractor. Ya con su chaleco antirreflejante y toda la cosa. Nomás le hace falta ahí un casco, ¿no? O casco no usan ahí. Se ve muy bien, ¿eh? Le mandamos un saludo ahí en la cosecha de uva hasta Napa, California. Mira nomás, qué chulada. Le mandamos el saludo también por acá. Dice, saludo, mi chimichurri, desde el barrio de Santiago, municipio de Tonayán. Aquí está mi chavo dando agua a las vacas, el buen Axel de Jesús. Ahí nos comparten la foto y el video que le anda dando el líquido vital a las vaquitas. ¡Qué padre, mis amigos! Les mandamos un gran saludo para todas esas niñas y esos niños. Que bueno, pues no todo es jugar en las vacaciones, ¿verdad? También de pronto le aprenden ahí al negocio de la mamá, al negocio del papá. Quieren ayudarlos. Y es bonito, la verdad, el poder ir pasando los conocimientos de generación en generación, ¿no? Hay veces que dices, no, pues yo aprendí el arte del calzado desde mis abuelos. Mis abuelos le dijeron a mis papás me enseñaron a mí. Y hoy yo le estoy enseñando a mis hijos. La verdad que eso es bonito, ¿eh? El arte de la panadería. La gente que se dedica al campo. Incluso hasta en las obras, ¿verdad? No, hombre, la verdad es que todo trabajo tiene su dificultad, tiene su maña y también tiene su parte bonita, ¿a poco no? Todo trabajo que hacemos con amor resulta menos trabajoso. Lo hace uno con más pasión, con más amor. Saludos a toda esa gente que anda por ahí disfrutando las vacaciones en el trabajo acompañado de sus hijas y de sus hijos, que los andan ayudando y que ustedes se sienten orgullosos de poder enseñar a sus hijos y de ver que él lo hace también con gusto de que papá o mamá les está enseñando. ¡Felicidades a todos, familia! Les mando un gran saludo, ¿cómo no? Ya son las 12 de la tarde, casi con 55 minutos. Vámonos a escuchar más música, oiga. Llega por acá una rola nada más y nada menos que de Pancho Barraza. Y nos canta, que me maten las penas.

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Ya es la 1:10 p.m, mi gente. Muchos saludos para todo el público patronero que disfruta de nuestra música, nuestra programación para todos ustedes en estas que son las tandas del Patrón 104.9 FM. Recuerde que las complacencias son a las 3 de la tarde en Me Las Pides, Te Las Pongo. Bueno, con Jimena Melgar, la socia, ahí es donde usted le puede pedir su complacencia y ella se la va a poner con muchísimo gusto, ¿eh? Saludos por acá para mi gente de Otate, Zactopan. Dice que van hacia el cerro para hacer un poco de limpieza allá arriba. Eso es todo. Mira, ya van con el morrillo también, ¿eh? Eso es todo, mis amigos. Saludos a toda la gente de Otates. Mira, qué bonito. Gracias por compartirnos esas fotografías, familia. Dice por acá, ¿qué tal, Chimichurri? Saludos para la familia Sol Martínez que están disfrutando sus vacaciones. Les enviamos un saludo. Órale, pues. Dice, en el pueblo de Limones, Cosotlán. Y saludos para la familia Sol López de Emiliano Zapata, municipio de Cosotlán. De parte de las hamburguesas, el viejón, aquí en Toluca, manda el patrón. Eso es todo, mi amigo. Saludos hasta Toluca. Le mandamos la buena vibra, ¿cómo no? Por acá también se va el saludo para mi gente que nos está escuchando. Dice, en Banderilla, mi Chimichurri. Saludos a toda la gente de Banderilla, ¿cómo no? También para mi compa, el Pucho de las Amapolas. Eso es todo, mi Pucho. Hasta el mero puerto de Veracruz, manda el patrón FM, ¿cómo no? Le enviamos también un gran saludazo para el buen Pucho. Ánimo y buena vibra, mi compa. Ya lo dijo, vámonos con más música. Llega por acá esto que es de Grupo Cañaveral. Grupo Cañaveral, La Noche.

0: 1:15.
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1: La 1:23.

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1: La 1:30.
2: Mensaje del arzobispo Jorge Carlos Patrón Wong.
3: Vivimos momentos en los que con facilidad nos dejamos llevar por el desaliento o indiferencia. El discípulo, el seguidor de Jesús, es un hombre y mujer de esperanza. No permitamos que las malas noticias apaguen nuestra confianza. Cristo ha vencido al pecado y a la muerte. Él vive con nosotros y nos fortalece con su luz y con su amor. Que hoy nuestras palabras y acciones sean motivo para perseverar en nuestra lucha a favor del bien, la justicia y la verdad. Todo a Jesús por María, todo a María para Jesús. Dios te bendice.
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0: La 1:45.
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La 1:52 p.m. ya con 52 minutos, mi gente. Le mandamos el saludo para toda la flota que se ha estado reportando desde las 10 de la mañana que entré. Oye, salud para mi compa el Platas, que a fuerza quiere que me regañen, Le mando un saludo y buena vibra, cómo no. Ahí te la voy a encargar con la socia, compadre. Ándale pues, también por acá le mando un saludo bien especial para todos los amigos de Coatepec, de la Limpia Pública, que también en aquella zona siempre nos están escuchando. Muchísimas gracias, mis amigos. Buena vibra también para todos ustedes, cómo no. Órale pues, también para los que ya se están sentando a echar el taquito de esta tarde. Muy buen provecho para todos mis amigos. Para los que están en las obras, en los talleres. Es la hora, ¿verdad?, en la cual se sientan a echar su taquito. Bueno, buen provechito, mis amigos, y buena vibra para todos. Familia, ya nos vamos. Mi nombre es Irving Alcántara, el Chimichurri. Pásenla bien, cuídense mucho. Ya mañana regresa el pollo. Mañana ya estará aquí con ustedes el pollo, familia. Pásenla bien. Nos escuchamos pronto. Hasta la próxima. Gracias.

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0: Vamos a arrancar ya con la segunda de Oliva. Son las 2 de la tarde. La gobernadora Rocío Nale anunció cambios en una de las secretarías más importantes, la Secretaría de Educación de Veracruz.
1: Claudia Tello, quien es la titular de la representación del Senado en Veracruz, me ha pedido el permiso prácticamente para regresar.
0: Regresa Claudia Tello al Senado de la República. Recuerde que estaba de licencia y habrá nueva titular de Educación en Veracruz. Ya le contaré más adelante. El presidente nacional de la Concanaco Servitur, Octavio de la Torre, advierte que la extorsión telefónica está afectando a más del 80% del país.
2: La extorsión ha tomado diferentes modalidades a nivel nacional. La extorsión que mayormente afecta la confianza de las familias es la extorsión telefónica.
0: De visita el presidente nacional de Concanaco aquí en el estado de Veracruz. Le voy a comentar de ello más adelante. Trabajan Servicio Urbano de Jalapa y el Ayuntamiento por una mejor movilidad. Así lo dice el presidente del Servicio Urbano en Jalapa, Oscar Luis Ceballos.
3: Gracias a haber dado la confianza de poder dar una actualización en el pasaje. Después de más de 11 años que no teníamos ello, hoy el Servicio Urbano cuenta con 5 unidades nuevas, más 2 que ya se hicieron, y en 6 meses tenemos 7 unidades nuevas.
0: Advierten sobre motos, sobre APs, o sea, aplicaciones pues para motos en la zona conurbada de Veracruz, Boca del Río. Están urgiendo a regular el servicio particular de motocicletas con las mismas reglas, lo dice Margarito López, integrante del grupo de taxistas G10.
4: Donde ya la misma gente dijo, sí, a mí me llevaron en moto. Ojo, aguas, acuérdense que una moto es totalmente más riesgoso.
0: El mercado inmobiliario de Orizaba mantiene una tendencia al alza, de acuerdo con Antonio Villar, empresario de este rubro.
5: No sé, por un decirte, propiedades que antes decías 700,000 pesos, hoy es 1,000,000 de pesos.
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0: ¿Cómo le va? Le saludo con gusto. Soy Alejandro Aguirre Guerrero y le voy a contar las historias importantes del día cuando son las 2:03. Estamos como siempre, como todos los días, en redes sociales y en radio, y es así como cubrimos el estado de Veracruz y el mundo, y lo hacemos a través de todas las plataformas digitales, de Facebook, de X, de Instagram, de YouTube, del canal 12 de Supercable, de la página olivanoticias.com y el WhatsApp para sus comentarios, el 2281-400-600, además de la radio para todo el estado de Veracruz. Con mucha información, como siempre, esta es la emisión Multimedios de Oliva. Estamos en vivo y en directo, arrancamos con ello.
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0: La gobernadora Rocío Nale anunció cambios en la titularidad de la Secretaría de Educación de Veracruz, una de las secretarías más importantes del estado. Ayer por la tarde se anunció esto, lo anunció la gobernadora, la salida de Claudia Tello, que ahora se reincorpora, regresa al escaño que tenía en el Senado de la República. Recordará que Claudia Tello era secretaria de Educación, pero había pedido licencia al Senado de la República a invitación de la gobernadora Nale. Regresa al Senado Claudia Tello y será Raquel Bonilla quien asuma la conducción, las riendas de esta Secretaría de Educación. La gobernadora explicó que Claudia Tello pidió regresar a sus funciones en el Senado y continuará trabajando en esa ruta. Esto es lo que dice la gobernadora sobre la salida, sobre el cambio, sobre el relevo, pues, en la Secretaría de Educación.
1: Claudia Tello, quien es la titular de la representación del Senado en Veracruz, me ha pedido el permiso prácticamente para regresar al Senado. No fue fácil, es maestra, me ha ayudado muchísimo. Ella recibió la Secretaría de Educación. Hemos levantado mucho. Vamos a dar informes de cómo vamos en educación. Y regresa al trabajo político, apoyar a la presidenta de México, apoyar al movimiento. Y pues ya le dije que sí, lo pidió y Raquel, nuestra senadora suplente, que es compañera, también amiga de hace mucho tiempo, se regresa al estado. Y le pedí, aunque esté cambio, pues que sea Raquel precisamente quien retome la Secretaría de Educación.
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0: Justamente quien estaba ejerciendo la suplencia de Claudia Tello en el Senado de la República, Raquel Bonilla, es quien ahora viene a llevar las riendas de la Secretaría de Educación. Digamos de alguna forma que es un enroque, ¿no? Claudia Tello regresa al Senado y ese escaño lo deja Raquel Bonilla, que estaba en calidad de suplente de la propia Claudia Tello, y se incorpora como titular de la Secretaría de Educación. Sobre este tema, Indira Rosales, la diputada local panista, fijó la postura del PAN sobre este cambio en la Secretaría de Educación de Veracruz.
7: Señaló como sucesora a la Secretaría de Educación a la actual senadora suplente, a la licenciada Raquel Bonilla. Sin embargo, vemos con profunda preocupación la falta de experiencia en el área educativa por parte de la nueva Secretaria de Educación. Evaluamos su perfil académico, es licenciada en Derecho, recientemente titulada en el 2024, de acuerdo al Registro Nacional de Profesiones de la Universidad de la Huasteca. En su trabajo legislativo no encontramos una sola iniciativa relativa al quehacer educativo, ni ha formado parte de ninguna comisión de educación, ni en Cámara de Diputados, ni en el Senado de la República. Es un perfil 100% político, es un perfil de operador político. Y me parece que lo que necesita un estado como Veracruz, que tiene 2 millones de veracruzanos que tienen algún tipo de rezago educativo, es decir, tenemos el 25% de veracruzanos o no sabe leer y escribir, o no terminó la primaria, o no terminó la secundaria. Lo que necesitamos es gente que tenga la experiencia, que tenga la capacidad probada para resolver los problemas que hoy tiene Veracruz, que pueda tener diálogo con los sindicatos y no simplemente diálogo.
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0: A esta parte de la opinión que del PAN, del Partido Acción Nacional en el estado, ante el cambio de titularidad en la Secretaría de Educación, ante la llegada de Raquel Bonilla y la salida de Claudia Tello. El Sindicato Integrador Alternativo de los Trabajadores de la Educación en México adelanta que van a asumir una postura de corte institucional y le dan el beneficio de la duda a la nueva titular de educación, luego de este cambio. Alejandro Cucuraqui, que es secretario general del CIATEM, dice que pues este organismo magisterial, este sindicato, mantienen, digamos, su postura neutra ante la llegada de la nueva titular de educación.
8: Toda la educación ha estado rezagada en todos los aspectos. Ahorita pues viene un cambio. Yo lo que encuentro desatinado es que no fuera alguien que conociera el ramo educativo, independientemente de todo lo que ha estado saliendo, que si es pasante, que si apenas se tituló, que si, como todas las 4T, llegan y se titulan de manera milagrosa, pero sin menoscabar qué capacidad tenga en sus estudios, me preocupa que no sea una persona conocedora del ramo educativo. Sin embargo, ustedes, pues estamos sí esperanzados que haya un cambio positivo, que realmente veamos pues que todas las vacancias queden cubiertas en tiempo y forma, que exista un trato cordial, que pueda ser plural y no solamente selecta con algunas organizaciones sindicales, ya que somos varias las organizaciones.
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0: El PAN en Veracruz, en voz de su dirigente en el estado, Ana Cristina Ledesma, le pide a la Fiscalía de Veracruz, ya en otro tema, que sea imparcial en el caso del proceso de desafuero. Recordará usted que hay un proceso de desafuero, o cuando menos la Fiscalía de Veracruz pidió al Congreso de Veracruz desaforar a 2 alcaldes para que puedan ser investigados. Hay carpetas de investigación contra ellos, alcaldes que son emanados de Movimiento Ciudadano. El PAN pide imparcialidad ante este caso y pide que no se actúe con índole político.
9: Esperamos que cualquier hecho que ocurra contra cualquier presidente municipal o cualquier persona, cualquier persona sea aplicada la ley imparcial. Sería muy lamentable que lo que esté ocurriendo tenga algún tinte político. Sin embargo, tenemos ejemplos a nivel nacional de lo que ocurre, como el caso Rocha Moya. Tenemos a Rocha Moya bailando en una fiesta y tenemos casos como el de Ernesto Rufo, donde una jueza que dio libertad a un narcotraficante es el mismo que genera una orden de aprehensión y una prisión preventiva contra Ernesto Rufo. Entonces esperamos que no se repita el caso en Veracruz, que la ley sea aplicada como tal y que la comisión instructora analice todas las pruebas con una total imparcialidad, sin tintes políticos.
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0: Hoy habló el titular a nivel nacional de la Concanaco Servitur, Octavio de la Torre. Habló sobre la extorsión telefónica. Lo maneja como un delito que crece en México y que tiene mucha presencia en el 80% del territorio nacional. Lo ha dicho en otro momento, cuando ha venido Octavio de la Torre, titular de la Concanaco, sobre la extorsión telefónica, y es una creciente preocupación en el empresariado a nivel nacional. Estuvo aquí en Xalapa para firmar el Pacto por la Prosperidad, la Justicia Económica y la Seguridad. Estuvo en este pacto con el Ayuntamiento de Xalapa. Y ahí este dirigente empresarial, Octavio de la Torre, dijo que Veracruz está entre las entidades con un alto número de denuncias por extorsión telefónica, aunque precisa el empresario que en la mayoría de los casos las llamadas de extorsión se realizan desde otros estados del país. O sea, no vienen exclusivamente de Veracruz, sino la mayoría viene de fuera de Veracruz. Esto fue lo que comentó.
2: La extorsión ha tomado diferentes modalidades a nivel nacional. La extorsión que mayormente afecta la confianza de las familias es la extorsión telefónica. Y con la denuncia anónima a través del canal 089 se ha venido disminuyendo ese tipo de extorsión, toda vez que el ciudadano común muchas veces sí realiza el reporte y esos reportes generan investigaciones por parte de las centrales. Toda la denuncia que se presenta a través del 089 se focaliza en la Ciudad de México. O sea, hay una unidad especializada en Ciudad de México que recibe la llamada y es quien le da seguimiento y se protege la identidad de los denunciantes. Pues sí hemos visto que se está atendiendo el fenómeno de la extorsión. Hace mucha falta camino por recorrer, pero también en los últimos indicadores que se presentaron por parte de el INEGI, ya se establece una disminución en el volumen de delito de cualquier tipo. O sea, sí ha habido una mejora. No es la mejor, todavía no es la cifra que queremos, pero ha venido mejorando.
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0: Taxistas de la zona conurbada Veracruz, Boca del Río, se concentraron, se reunieron en el estacionamiento del estadio de béisbol Beto Ávila y le exigen a la gobernadora del estado, Rocío Nale, condiciones de seguridad, de igualdad, ante las inminentes, ante la inminente regulación de plataformas digitales de transporte. Este tema que tanto piden los trabajadores del volante, pues, que haya piso parejo con quienes trabajan a través de aplicaciones en celulares y demás. Los conductores exhibieron en esta manifestación unidades de reciente modelo y piden ser incluidos en mesas de diálogo sobre esta iniciativa para legalizar el uso de aplicaciones para alquiler de vehículos particulares. Margarito López, que es integrante de este grupo de taxistas G10, dice que el gremio taxista no rechaza el uso de tecnología, sino que sean dispares en los requisitos operativos. Esto es parte de lo que comentó.
10: No nada más son los carros ahora en los que tenemos la competencia. ¿Sabe qué es? Que ya andan motos. Ojo, ¿eh? Y ojo, ya este es un llamado para el gobierno. Andan motos trabajando y le están dando servicio al usuario mediante no sé qué plataforma. En eso andamos nosotros en investigación. Pero ya tenemos ahí por ahí unos audios donde ya la misma gente dijo, sí, a mí me llevaron en moto. Ojo, ¿eh? Aguas. Acuérdense que una moto es totalmente más riesgoso. Ahí ya está muy, muy, muy, muy delicado ese asunto. Entonces yo sí recalco que ponga ojo el gobierno en ese aspecto también, porque ahora hay motos haciendo el servicio.
11: Oiga, dice que bueno, la gobernadora ya va a regular. ¿Ustedes sí están de acuerdo entonces en que regular, los particulares?
10: Exactamente, sí, ok. Las plataformas, estamos de acuerdo, no podemos nosotros ponernos en contra de una aplicación cuando ya está. Desde el 2020, antes de la pandemia, eso ya se venía trabajando. Ok, estamos de acuerdo. Simplemente solamente es que, lo volvemos a decir, que sea pareja la cosa. Ahora ellos no tienen seguro para el usuario. ¿Sí? Si llega a pasar un accidente con ellos, el hasta donde yo sé y tengo el conocimiento, no le aplica para la persona que trae a bordo.
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0: Bueno, vamos a hacer una pausa, ya son las 2:15, vamos a ver qué se mueve, de qué se platica en las redes sociales, sobre qué se está charlando. Recuerde que lo que se platica en redes no necesariamente es lo más importante, pero sí sobre lo que la gente está charlando, que pueden ser desde temas auténticamente sin mayor relevancia, pero es sobre lo que se platica. Miren, lo que más está platicando es de fútbol. En este momento también se platica cómo se ha charlado, qué polémica hay, y no sé si ha escuchado usted la polémica con el examen de admisión para la Universidad Nacional Autónoma de México, la máxima casa de estudios en la República Mexicana, ¿sí? Se habla del uso indiscriminado de inteligencia artificial y de varias estrategias de quienes presentaron su examen a través de la vía virtual, de la virtualidad, no presencial, y de la forma en la cual pudieron responder dicho examen sin que fueran ellos, o sea, sin que fuera el conocimiento de quien lo responde, sino a través del uso de la IA y demás, y que pudieron recalar en un lugar o podrían recalar en algún lugar, obtener un sitio en la UNAM sin haber sido ellos quienes respondieron. Entonces, ¿cómo van a candadear? ¿De qué manera le van a hacer la UNAM, Que esto debieron haberlo previsto desde antes, ya no es un tema que ahora les brote o les surja, pero la gente que tiene la capacidad de poder, como usted quiere, mande, responder el examen de ingreso a la UNAM utilizando las tecnologías actuales y sin que refleje el conocimiento de la persona que está respondiendo ese examen. Es todo un tema, todo un tema, y ese es asunto que se platica, que se maneja mucho en medios. Y a ver en dónde acaba y a ver cómo lo resuelven, ¿sí? Porque la ruta no va a ser presencial. O sea, no puede ser la ruta. Tienen que buscar la forma de hacerlo. En fin, 2:17, pausa, regresamos.
12: La ONU alertó que sin medidas urgentes podría resurgir la epidemia del SIDA. Hallaron en Francia 5 cuerpos de recién nacidos al interior de una vivienda. La Secretaría de Educación Pública reitera que la Constitución prohíbe la existencia de escuelas militarizadas como en la que murió la adolescente Dafne Zapata. La Cámara de Diputados y la Cámara Nacional de Industriales de la Leche presentaron la plataforma Lactancia Materna para Todos, para brindar información y orientación a madres, familias y personal de salud.
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2: Estamos de regreso en la segunda de Oliva, las 2:21. La madrugada de este martes se reportó un accidente terrible, fatal, donde se vio involucrado un taxi marcado con el número económico 286 de Coatepec. Estos hechos ocurrieron sobre el libramiento del Pueblo Mágico de Coatepec, a la altura del Puente del Grande, en el carril que va hacia Jalapa. Este taxi, ahí están las imágenes que son, pues lógicamente, terribles en cuanto al accidente, choca con un muro de contención que divide ambos carriles. Al punto llegaron elementos del Cuerpo de Bomberos de Coatepec. Sin embargo, no, nada se pudo hacer por los ocupantes del taxi. Trascendió que perdieron la vida 2 personas. La zona la acordonaron hasta la que llegó los peritos, aunque el accidente fue al filo de las 4 de la mañana. Hasta las 7:20, la vialidad permanecía parcialmente cerrada en espera de que se retirara a esta unidad que tuvo el accidente.
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2: La noche de este ayer. Ciclistas de la capital realizaron un homenaje a Efren Méndez y a su perrita Capuchina. Ellos fallecieron el pasado 25 de julio tras un accidente que ocurrió en la avenida Ignacio de la Llave, aquí en Jalapa. Este accidente se ha hablado mucho aquí en Jalapa. Se informa que la comunidad ciclista sufrió la pérdida profunda, dolorosa del compañero Efren Méndez y su fiel e inseparable amiga, su perrita Capuchina. En el homenaje participaron integrantes de los clubes radioactivos Bikers Jalapa, Sensato Ciclismo Urbano, Titanes Jalapa. Ahí están las imágenes de todos los ciclistas de estos grupos, amigos, familiares de este ciclista que murió de manera terrible en esta importante calle de Jalapa, la Ignacio de la Llave. Los participantes en esta reunión, pues, realizaron una rodada desde la zona conocida como El Mural hasta el sitio del accidente donde murió el ciclista. Ahí desearon buen camino, buen descanso, descanso eterno a Efren y a su compañera de vida, esta perrita. La tarde del pasado sábado, este percance ocurre en Ignacio de la Llave, fue este sábado apenas, a la altura de la calle Miguel Alemán de la colonia Represa del Carmen en Jalapa. Acabó con la vida de este hombre, este ciclista de 43 años y su perrita. Los testigos de los hechos dicen que el ciclista descendía de manera veloz por la vialidad, pierde el control y chocó contra una luminaria. Salió proyectado hacia un árbol y quedó herido de gravedad en la cabeza. De forma inmediata arribaron paramédicos de la Cruz Roja, pudieron estabilizarlo, llevarlo a un hospital. En su mochila llevaba a su perrita, que lamentablemente muere. Se presume que a este ciclista, Efren, le habrían fallado los frenos de su bicicleta.
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2: A partir de este martes, el servicio urbano de Jalapa ha incorporado 5 nuevos autobuses. El objetivo es, pues, modernizar el transporte público y ofrecer un servicio más accesible para personas con alguna discapacidad. Estas unidades nuevas del servicio urbano van a comenzar a operar en Jalapa sin que esto represente que suban el precio de la tarifa. Durante la presentación que se realizó en el Parque Juárez, el presidente del Servicio Urbano de Jalapa, Oscar Luis Ceballos, dijo que los vehículos fueron equipados con tecnología orientada a la inclusión. Y antes de que finalice el año, se prevé ampliar la flotilla con más vehículos como parte de este proceso de modernización.
3: Gracias a haber dado la confianza de poder dar una actualización en el pasaje, después de más de 11 años que no teníamos ello, hoy el servicio urbano cuenta con 5 unidades nuevas, más 2 que ya se hicieron, y en 6 meses tenemos 7 unidades nuevas, y seguiremos trabajando por el beneficio de nuestra sociedad y de nuestros usuarios. Entonces, ahorita agradecemos ahorita la participación de que nos acompañan de gobierno, nuestra alcaldesa, maestra Olga y gente de Gruber, que también ha tenido la confianza con servicio urbano para poder tener esto, una actualización en el transporte, con unas unidades inclusivas, donde todos, como dice su eslogan, todos tenemos el mismo destino, donde tenemos ahí unas unidades apartando su lugar a las personas con visibilidad inferior y que tengan ahí sus lazarillos o eso para que puedan ser trasladados. Entonces, hoy Servicio Urbano les agradece a ustedes también, medios que también nos han ayudado mucho para estar aquí siendo parte de esto. Y bueno, pues decirle a la ciudadanía que aquí estamos de pie, y 92 años de experiencia aquí nos avalan. Y no nada más eran estas, sino más, muchas más que todavía tenemos en proyecto.
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2: La presidenta municipal de Jalapa, Daniela Griego, le dio la bienvenida a este esfuerzo que realiza el Servicio de Transporte de Jalapa para incorporar estas unidades nuevas, considerando que esta renovación del parque vehicular contribuye a mejorar la movilidad y la calidad de servicio para los jalapeños.
4: Se hizo un recorrido con ellos para ubicar las paradas, el programa de paradas seguras que trae el ayuntamiento, que vamos avanzando, ya está el trámite administrativo casi liberado para empezar con la construcción de las 20 paradas, y la primera propuesta justo la hicimos con ellos, con la cooperativa del Servicio Humano de Jalapa, y se hizo el recorrido inicial. Y ellos tuvieron a bien también mostrarnos las paradas donde más aforo hay dentro de las rutas del servicio urbano. Entonces, esto, pues por supuesto, que viene a ayudar a mejorar la movilidad en Jalapa, a prestar un servicio de calidad para las jalapeñas, los jalapeños. También, pues para el turismo, también podemos ofrecer servicio urbano dentro del primer cuadro de la ciudad en mejores condiciones, y por supuesto lo que decía ya el presidente de la cooperativa, el tema de la inclusión, que es, también ha sido una línea que ha estado trabajando este gobierno, y ahorita permite también para personas con alguna discapacidad pues poderse transportar dentro de Jalapa en mejores condiciones. Así que bienvenido este esfuerzo de la cooperativa, lo reconocemos, lo acompañamos y va a ayudar bastante para Jalapa.
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2: También el Ayuntamiento de Jalapa se encuentra en pláticas con cooperativas de transporte público para hacer más eficientes las rutas en la ciudad, y van a buscar también habilitar nuevas rutas para el transporte público.
4: O nuevas rutas o nuevas corridas en rutas establecidas, pero que tardan mucho en pasar. Por ejemplo, Murillo Vidal, que es parte centro, solamente pasa una o dos corridas al día. Estamos con ese coordinación con ellos, y también planteándole al licenciado Santos lo que nos ha ido diciendo la ciudadanía. Pero las 60 rutas, esas 60 unidades en 5 rutas van a ayudar mucho, y por supuesto, bueno, lo que suma el SUD, que además es la cooperativa más antigua de Jalapa, pues va a ayudar mucho a mejorar la movilidad de Jalapa.
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2: Pues ahí está lo que comentan. Habrá pláticas para incorporar nuevas rutas del transporte urbano. Por otro lado, artistas de Jalapa están convocando a 5 mesas de trabajo que se van a realizar este 13, 14 y 15 de agosto en la Galería de Arte Contemporáneo. La finalidad de atender temas de interés en el gremio cultural, derivado de una reunión que sostuvieron con la Secretaria de Cultura en Veracruz, con Xochitl Molina. Hay un artista, el artista Cuitláhuac Pascual, dice que estas reuniones con Xochitl Molina en cultura buscan generar acuerdos y propuestas concretas que hagan eco en la autoridad a nivel local y estatal.
5: Vamos a aportar a cada mesa, y de ahí va a haber un resolutivo. Y eso es lo que vamos a proponer al gobierno del estado. Tenemos ahorita, bueno, la escucha, entonces queremos aprovecharla. Pero no, que no sea nada más otra vez el decir, bueno, no, el muro de las lamentaciones, digo yo. No, que nos estemos quejando y porque nunca se ha apoyado. No, ya no, ya pasamos esa etapa. Estamos por acuerdos concretos que esperamos que tengan eco en el gobierno del estado, ya que tiene la mejor disposición, al menos ahorita, pues, en el discurso, ¿verdad? Porque queremos incidir en la cultura estatal. Eso que hablan del festival sería como un Cervantino en Jalapa, ¿no? En el estado de Veracruz, que tiene la calidad y nivel de Guanajuato y más arriba, de creadores locales. Por ejemplo, es una de las propuestas ya muy concretas. De ahí, participación en festivales estatales. Hay varios festivales estatales muy importantes, pero artistas locales no están contratados. Traemos a de muchos lados un grupo, tal vez de Jalapa, muy famoso, y ya. Pero todos los demás que hacemos la talacha diaria no estamos llamados a estos grandes festivales, y hay partidas presupuestales muy altas. Queremos también que se transparente ese manejo de recursos, por ejemplo, en cosas muy concretas. Pero lo resolutivo va a ser de las mesas. Lo que proponga cada mesa, si va a ser un manifiesto, un escrito,
6: sí,
5: que se va a plantear al gobierno del estado con carácter de ¿cómo se llama? Cuando va a haber una respuesta, ¿no? No nada más es una petición, es una resolución.
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2: Bueno, antes de la pausa, cuando son las 2:30, al menos una persona murió, otras 80 están heridas y se teme que hasta otras 30 pudieran estar atrapadas en el derrumbe de un centro comercial en el sur de Japón. Están las imágenes de lo que ocurrió en Japón después de que un terremoto de magnitud 7.1 golpeara la prefectura de Kumamoto al sur de Japón. Una persona fue hallada en una casa derrumbada y fue llevada al hospital y fallece. Esto lo dice la agencia noticiosa japonesa. El potente terremoto desató una cadena de emergencias, por supuesto. Ahí están las imágenes para la gente que nos sigue en redes, que incluye pues emergencias como derrumbes, incendios, apagones masivos, incluso, y como suele ocurrir en temblores, en terremotos en Japón, en el archipiélago, pues es alertas de tsunami que mantuvo en vilo, por supuesto, a toda la región. Las imágenes que circulan desde la zona muestran edificios dañados, columnas de humo, calles fracturadas. La Agencia Meteorológica de Japón confirma que este movimiento telúrico, este sismo, alcanzó intensidad de 7, el nivel más alto que contempla la escala sísmica allá en Japón.
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2: Bueno, pues son las 2:32. Tiempo, una pausa y regresamos.
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5: Más o menos 20 ayuntamientos de Veracruz están enfrentando conflictos laborales con trabajadores sindicalizados por incumplimiento de prestaciones y condiciones que están establecidas en los contratos colectivos de trabajo. 20 ayuntamientos tienen problemas entonces con sindicatos. Lo dice la secretaria general de la CROC en Jalapa, Olga Morales.
6: El trato con el personal que tienen de la gente nueva, como desconoce el trabajo, el trabajo ha sido algo pesado.
7: Sí.
6: Con los trabajadores.
7: Con lo del sindicato.
8: ¿Se ha violentado el contrato colectivo de trabajo de los trabajadores?
6: Sí. Sí, porque en algunos casos, en algunos lugares, no les han querido pagar lo que se les ha venido por las condiciones generales que tienen ya ganadas de mucho tiempo.
9: ¿Cómo en qué ayuntamientos ha sido esta situación que reporta?
6: Está Lerdo de Tejada. Bueno, hay muchos.
8: ¿Jalapa no entra?
6: Jalapa hasta este momento va muy bien con la alcaldesa.
7: Por ejemplo, en Lerdo de Tejada, ¿qué les han dicho? ¿Han sobrepasado las horas de trabajo? ¿Les han quitado sueldos?
6: Les pagan a destiempo. Les tenían que pagar, ponemos, cuando se vence la catorcena o la quincena, y les van pagando los 5 días, 15 días. Es maltratado el personal.
9: ¿Cómo en cuántos municipios está ocurriendo esta situación?
6: Hay como 20 municipios que estamos así.
7: ¿Entre estos Lerdo de Tejada?
6: Entre estos Lerdo de Tejada.
7: Y
6: también,
7: por ejemplo, ¿cuál ha sido la respuesta del alcalde?
6: La alcaldesa.
7: La alcaldesa.
6: No ha dado nada agradable con ella.
7: Sí. ¿Qué les ha dicho? O sea, ¿cómo ha tratado el sindicato?
6: Tiene dinero.
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5: Y en cumplimiento a lo que fue ordenado por la Diputación Permanente del Congreso, se llevó a cabo la sesión solemne en la que Miguel Ángel Martínez toma protesta y asume oficialmente el cargo de presidente municipal por el Ministerio de Ley de Perote, Veracruz, durante el periodo de licencia que se le concedió a Vinicio Asencio Fernández. El presidente municipal de Perote convocó a la unidad en este ya autorización que le dio el Congreso de Veracruz para construir el gobierno. Reconoce la importancia de establecer puentes de comunicación. Ahí están las imágenes cuando ya el Congreso de Veracruz le ha autorizado tomar las riendas ante la licencia que pidió el alcalde de Perote.
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5: Onyx es un pastor belga de 1 año y 8 meses que se somete a rutinas de preparación para convertirse en el primer perro certificado en búsqueda y rescate de personas con vida para la delegación de la Cruz Roja Mexicana en Veracruz, Puerto. Esta instrucción que está recibiendo este perro arrancó a los 3 meses de edad. Actualmente, este ejemplar canino cumple un régimen de acondicionamiento físico de 4 a 6 horas diarias, el cual se contempla con 2 sesiones semanales de trabajo en campo orientadas a la localización en estructuras colapsadas. O sea, lo están sometiendo al entrenamiento para buscar a personas que están atrapadas entre escombros, en siniestros. Habla aquí David Cebadúa, que lleva las riendas de socorro en la Cruz Roja.
10: Mira, Onyx es un cachorro de pastor alemán belga, Malinois. Es un cachorro que tiene ahorita al

0: momento tiene año, 8 meses, lleva un proceso de entrenamiento. Él se le empezó a trabajar desde los 3 meses de edad. Ahorita actualmente trabaja los días miércoles y domingos, entrena, aproximadamente 4 a 6 horas, con sus periodos de descanso. Es un perro que está ya adquiriendo las herramientas necesarias para hacer valorado en el juzgamiento o las pruebas. Los perros, hay varias pruebas que se utilizan, principalmente es un estándar de la UNAM. Posteriormente hay una prueba que se llama AWI y la máxima prueba para los perros de rescate a trabajo internacional, que es la IRO. Entonces, después de los 2 años de edad, un perro de rescate ya es cuando empieza a ser candidato para presentar estas pruebas. ¿Por qué? Porque ya él pudo haber obtenido toda los conocimientos necesarios. Obviamente al perro no nada más se le entrena en búsqueda, que eso es algo que debemos de entender. El perro debe tener una obediencia muy buena. Aparte tiene que tener muy desarrollado el olfato. Los perros buscan a través del olfato, no de la vista. Entonces tenemos que enseñar a desarrollar este olfato del perro. Entonces, después de los 2 años, el perro ya tiene la madurez para poder trabajar de una forma correcta.
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2: Ya son las 2:40 prácticamente. Mercado inmobiliario de Orizaba mantiene una tendencia al alza que encarece ha encarecido el tema de tener acceso a comprar una vivienda en Orizaba. En los últimos 5 años, el precio de las viviendas aumentó, las casas, cerca de un 46%, y esto ha reducido las oportunidades para las familias de comprar un inmueble. De acuerdo con Antonio Villar, que es director de una inmobiliaria, Inmoviar, ahí en Orizaba, una vivienda que hace 5 años... tenía un valor aproximado a 1.1 millones de pesos, actualmente subió 500,000, o sea, cuesta 1.6 millones de pesos. Habla Antonio Villar sobre el incremento de casas.
3: La oferta que está viendo está siendo muy elevado los valores de las propiedades. Por los temas que ya siempre hemos platicado, se ha incrementado exponencialmente el valor de lo que es, por ejemplo, Orizaba. Pero lógicamente ya Mariano, Iguatlancillo, Rafael Delgado, Río Blanco, ya el incremento de Orizaba ya les está empezando a pegar. Es más, hay mucha gente que toma decisiones de decir, ¿sabes qué? Es preferible ir a comprar a Fortín Córdoba, que está mucho más barato que lo que es Orizaba y la región. Ya no nada más es Orizaba. También la región se ha incrementado demasiado el valor. Entonces, eso pues hace que sí haya oferta y demanda, pero no sé, por un decirte, propiedades que antes decías 700,000 pesos, hoy es 1,000,000 de pesos.
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2: El municipio de Maltrata ya fue incluido en el Programa Nacional de Vivienda con la autorización ya para construir 100 casas en Maltrata, luego de que el ayuntamiento donara el predio para esto y efectuara las gestiones correspondientes. Esto lo dijo el alcalde de Maltrata, Néstor Toral. El presidente municipal explica que el trámite arrancó desde noviembre del año pasado, cuando él y los integrantes del cabildo pues todavía no estaban como gobierno. Y esta anticipación les permitió que Maltrata, como municipio, se colocara entre los pocos ayuntamientos de la actual administración en obtener este beneficio de viviendas. Pues gran parte de los proyectos eran de gestiones anteriores. De acuerdo con el alcalde de Maltrata, cada vivienda ahí en la zona tendrá un valor de aproximado de 600,000 pesos y va a contar con un diseño que va a permitir ampliar la construcción a un segundo nivel en caso de que los beneficiados pues así lo crean conveniente.
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2: Hay una brigada estudiantil del Tecnológico de Songolica que está reforzando su preparación para enfrentar incendios forestales. Son integrantes de la Brigada de Combatientes de Incendios Forestales TEC Mazates F702 del Tecnológico de Songolica. Y han participado en una capacitación especializada que impartió una Brigada Oficial de Combate de Incendios Forestales de la SEDEMA. Y el propósito es pues fortalecer las capacidades para atender emergencias ambientales. Durante la jornada de adiestramiento, los brigadistas recibieron instrucción en temas relacionados con la prevención de incendios forestales, seguridad física que tienen que aplicar durante labores de combate contra incendios. Y la capacitación pues incluyó también ejercicios prácticos que permitieron a los estudiantes aplicar las técnicas. Como parte de estas actividades de capacitación para los tecmazates, se participó en la rehabilitación de una brecha cortafuego ahí en el Parque Nacional Pico de Orizaba.
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2: En México, la piratería está representando hasta el 50% del consumo de libros impresos y digitales. Eso está pegando la piratería, está golpeando de esa manera al consumo de libros digitales e impresos, los costos elevados de las editoriales de los libros, la escasez de librerías está impulsando el mercado ilegal de textos, sagas juveniles, clásicos, manuales universitarios, lo dice Saúl Gibran, que es consultor, Saúl Gibran Pizarro, que es consultor en desarrollo social y cultural. La producción de un libro apócrifo, por ejemplo, exige infraestructura técnica, maquinaria especializada y redes de distribución. Dice también que circulan versiones no certificadas de libros que apuntan que las propias empresas encargadas de las ediciones legales son quienes también a la par, y es nada más esto, o sea, la propia empresa que imprime de manera legal un libro también estaría imprimiendo a la par un libro que no es legal en el afán de evadir pagos de derechos.
4: Cuando se publican cifras tan alarmantes como las de la Cámara Nacional de la Industria Editorial Mexicana y el Centro Mexicano de Protección y Fomento de los Derechos de Autor. Ellos afirman que de cada 10 libros, 4 o 5 son piratas, tanto en formato impreso como en formato digital. Sin embargo, estas cifras están cargadas de muchos matices a su alrededor. Por ejemplo, cuando uno creaba un CD pirata, descargaba las canciones de algún servidor en la red y en su computadora las anexaba a un CD y salía, ¿no? Teníamos a la mano los instrumentos para poder hacerlo. Crear un libro pirata requiere un poco más de tecnología. Por ejemplo, tener los conocimientos de impresión, las máquinas que generen estas impresiones económicas para que sean costeables y, por supuesto, la red de distribución.
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2: Bueno, vamos a hacer una pausa. Son las 2:45 y regresamos con más información.
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2: Estamos de regreso en la segunda de Oliva, son las 2:48. El director de la Agencia de Transformación Digital y Telecomunicaciones, José Antonio Peña, ha informado que 68 millones de líneas telefónicas en México ya se encuentran vinculadas a la identidad de sus usuarios como parte del proceso de registro impulsado a través de las empresas de telefonía móvil. Aclara que el registro lo realizan las empresas de telefonía, mientras que el gobierno no recopila ni administra los datos, ya que estos permanecen bajo resguardo de las compañías.
15: Y las empresas de telefonía únicamente resguardan el nombre y CURP de la pensora para poderlo vincular al número telefónico. Se tomó la decisión de mantener el registro durante los meses subsecuentes a partir del último dígito de cada número. Entonces, por ejemplo, si tu número termina en cero, el plazo se vence el 15 de agosto y lo que ocurre después del 15 de agosto es un plazo de 72 horas o bien si hay una recarga por parte del usuario que al momento de hacer la recarga tenga que hacer el registro. El número 1 termina el 30 de agosto, el número 2 el 15 de septiembre y nos vamos así hasta el mes de diciembre. Esto para poder dar certeza a las personas de cuándo tienen que el límite para registrar su línea y además permite a las empresas pues no saturar sus sistemas en caso de que haya un número considerable de líneas, ¿no? Todas las líneas de pospago, es decir, quienes tienen un plan, ya están vinculadas porque al momento de realizar la adquisición con su empresa, pues dan la información del nombre y demás. Y este es un esfuerzo que se ha centrado más en las líneas de prepago.
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2: La presidenta Claudia Sheinbaum afirma que la UNAM tiene que resolver a la brevedad los resultados atípicos del examen de admisión, lo que le comentaba hace rato, para dar certeza a los estudiantes y esclarecer cómo ocurrió este presunto fraude y determinar si hubo participación de la empresa contratada para aplicar la prueba para ingresar a la UNAM.
16: Porque los jóvenes pues siempre se preparan para el examen de admisión y pues quieren tener certeza de qué va a pasar ahora que se entre a clases. Entonces tienen que resolver esa parte. Y eso solo lo pueden resolver ellos porque es una institución autónoma académicamente y también en términos de su forma de gobierno. Y ojalá lo puedan resolver pronto para que pueda haber certeza para todos los estudiantes que quieren entrar a la Universidad Nacional Autónoma de México. Es un tema que tienen que resolver. Y el otro tema, pues tienen que ver cómo se cometió este fraude. Si participó la empresa que contrataron para hacer el examen. Si fue más bien que cada quien individualmente, algunos estudiantes utilizaron la inteligencia artificial. Sí. Esa investigación, pues más que la propia agencia, aunque se puede dar asesoría, pues tendrían que revisar ellos con quién hacen esa investigación o si requieren de la fiscalía para realizar este tipo de investigaciones.
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2: La presidenta Sheinbaum dijo que no entrará en debate ante los comentarios de la Casa Blanca cuando comparó el Estado Islámico con los cárteles mexicanos.
16: No vamos a entrar en debate. Hay buena coordinación y saben que nosotros, México gobierna el pueblo, no gobierna nadie más, gobierna el pueblo. Y somos un gobierno del pueblo. Y combatimos y trabajamos todos los días por la seguridad y la paz en nuestro país. Y hay resultados. Entonces, no voy a entrar en debate particular con él.
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2: Paulo César Monsalves, compártenos, Paulo, la información deportiva. Buenas tardes.
17: Buenas tardes, Alejandro, amigos, ¿cómo están? Buenas tardes, buenas. Solamente dos jornadas del inicio del torneo Apertura 2026 del fútbol mexicano. Se ha presentado la primera salida de director técnico de un equipo. Se trata de Guido Pizarro, quien renunciara a la dirección técnica de los Tigres de la U de Nuevo León, según lo dio a conocer la propia institución en un comunicado en redes sociales. Informamos a la afición que el día de hoy Guido Pizarro tomó la decisión de dejar el puesto de director técnico del Club Tigres por motivos personales. Ese fue el mensaje que emitió el equipo en sus redes sociales. Asimismo, se anunció que para dirigir los próximos compromisos de la Liga MX y de la Leagues Cup, la responsabilidad recaerá en Hernán Elizondo, técnico de del equipo sub-21, siendo auxiliado por Carlos Turrubiates, técnico del equipo sub-19. Versiones periodísticas indican que el motivo de la renuncia de Pizarro tiene relación con las diferencias que tuvo con la directiva en la elección de refuerzos. Cabe recordar que más allá de fortalecer al equipo para el presente semestre, el plantel se ha debilitado tras las salidas de Ángel Correa y André Pierre Guignac luego de no ser renovado este último. Recordemos también que en el caso de Ángel Correa, emigró del equipo debido a la oferta que recibió de $15 millones de parte de River Plate, de tal manera que en ese sentido perdió dos de las piezas más importantes del equipo a la ofensiva: Guignac fuera, Ángel Correa fuera, y además se fueron elementos como Eduardo Tercero, defensa, que partió al Atlante, Isaías Galván, que se fue a Juárez, y también Edgar El Gacelo López, que terminó su préstamo y regresó a los Diablos Rojos del Toluca. Por si fuera poco, existe el rumor de la posible salida de Juan Bruneta rumbo al Cruz Azul y Rodrigo Aguirre, que aparentemente estaría siendo pretendido por el Boca Juniors. Estos dos movimientos no son oficiales, son rumores, pero la realidad es que el equipo de los Tigres parece ser que se vienen tiempos difíciles, tiempos sombrosos para el equipo felino, y en este caso con la renuncia de Guido Pizarro, pues existe esta posibilidad de que pues se metan en problemas, en complicaciones para poder pues salir avantes de los compromisos que tienen en el presente semestre. Así las cosas con el equipo de los Tigres de la U de Nuevo León. Evidentemente se empieza a platicar respecto a quiénes serían los posibles entrenadores que pudieran llegar a la escuadra felina. Se habla de algunos que han dirigido en el fútbol mexicano, como el caso de Vicente Sánchez, cuya última experiencia la tuvo al frente del Emelec de Ecuador. También se habla de Diego Coca, cuyo último paso fue por el Atlas, y también aparece como una alternativa para dirigir al equipo de los Tigres. Sin embargo, también hay a nivel internacional elementos que pudieran ser del interés del equipo felino, por ejemplo, Marcelo Gallardo, cuyo último paso por el River Plate fue totalmente exitoso. También se habla de Sebastián Becacheche, que fuera director técnico de la selección de Ecuador en el Mundial 2026. Inclusive se habla de otros nombres como Marcelo Bielsa, que quedó fuera tras finalizar su etapa al frente de la selección de Uruguay. Inclusive se menciona a Javier Aguirre y hombres también como Javier Mascherano, que ha quedado fuera o libre luego de su etapa como entrenador del Inter Miami. Así las cosas con el equipo de los Tigres, que da nota el día de hoy tras la renuncia de Guido Pizarro. Por otra parte, hay un nuevo escándalo en la Liga MX luego de algunas imágenes difundidas durante el fin de semana, y aparentemente la Federación Mexicana de Fútbol, concretamente la Comisión Disciplinaria, investigará a los rojinegros del Atlas por presunto espionaje. La situación se presentó debido a que fueron pues sorprendidos algunos elementos del Atlas, en este caso en una situación penosa. En esta situación, a través de un comunicado, Santos informó que la Comisión Disciplinaria ya abrió una investigación en contra del Atlas, esperando que actúen conforme al reglamento y haya una sanción justa. Club Santos Laguna informa que, en atención a la solicitud realizada por la Federación Mexicana de Fútbol, derivada de la determinación de la Comisión Disciplinaria de abrir un procedimiento de investigación respecto de un incidente ocurrido durante el medio tiempo del partido ante el Atlas del pasado fin de semana, presentó la documentación correspondiente en los términos requeridos. Es importante saber que dentro del reglamento de la Liga MX no existe como tal una sanción específica por espiar a un equipo rival, así que esta acción, si se encuentra culpable al Atlas, marcará un precedente. Así la situación. Cabe mencionar que al medio tiempo del partido ya antes mencionado, se pudo ver a una persona presuntamente integrante de los rojinegros del Atlas afuera del vestidor de Santos Laguna escuchando la charla técnica, y el hecho se dio a conocer, y ahora es que los laguneros han procedido para que se realice esta investigación. Así que bueno, líos al interior de la Liga MX. Por otra parte, hay novedades también en el equipo de las Águilas del América. Anunciaron ya de manera oficial a su primer refuerzo de cara a este torneo recientemente iniciado. Se trata de el colombiano Oscar Perea, de 20 años de edad, a punto de cumplir 21 años de edad, movimiento que es una compra definitiva y que proviene del Racing Estrasburgo de Francia. Este futbolista juega como extremo y aparentemente llegaría a reforzar el puesto en el que se encuentra Brian Rodríguez. Y recordemos que el jugador uruguayo sufrió una lesión recientemente y que lo mantendrá fuera de las canchas durante algunas semanas, de tal manera que con este refuerzo de Oscar Perea, un joven desequilibrante, veloz, con habilidades para poder llegar a línea de fondo y meter centros, bueno, es la manera en que el América pretende iniciar sus refuerzos de cara al torneo que recientemente inició. Aunque es joven, Perea ya tiene amplio recorrido dentro del fútbol. En el 2023 debutó con el Atlético Nacional de Colombia, pasó después de la sub-20 al primer equipo, después fue fichado por el Racing de Estrasburgo de Francia, de ahí pasó al Aves de Portugal y regresó al club francés y ahora se enrola en el equipo de las Águilas del América. Entonces, en ese sentido, ya tiene el primer refuerzo en América para el presente semestre. Y bueno, ya para concluir, Alejandro, la jornada del día de ayer dentro de los Juegos Centroamericanos que se están llevando a cabo allá en República Dominicana, pues México le está yendo bastante bien. Muestra de ello es que ya le saca prácticamente el doble de medallas de oro al segundo lugar, que es Colombia, y el triple al tercero. Recientemente sumaron medallas, el día de ayer acumularon 30 medallas, de estas 11 fueron de oro, la mayoría de ellas en disciplinas que serán olímpicas en el 2028, en disciplinas tan variadas como el remo, el taekwondo, la gimnasia y el ecuestre. Así es que hasta el momento le está yendo bien a la delegación mexicana en estos Juegos Centroamericanos. Y lo que decíamos respecto a la contratación del América, la salida de Guido Pizarro y esa investigación de la cual está haciendo ya pues labores de indagatorias la comisión disciplinaria, y pues determinar si esto es comprobado, pues seguramente habrá una sanción. No hay un precedente, no hay un antecedente en ese sentido, un presunto espionaje en el fútbol mexicano, por lo que bueno, si resulta afectado o resulta que esta situación es confirmada, que el Atlas espió al equipo de Santos Laguna al medio tiempo, bueno, seguramente se dará alguna sanción, que darán a conocer en los próximos días.
2: Gracias, Paulo. Te mando abrazos. Buenas tardes.
17: Buenas tardes.
2: Bien, muy consternados, de verdad consternados en Oliva Noticias, en Oliva Radio. Oliva Noticias se une a la pena que embarga a la familia de nuestra compañera Eloísa Lormendez Posadas. Sensible fallecimiento, sorpresivo, lamentable, de verdad. Acaecido ayer. Ayer murió Eloísa. Ayer lunes 27 de julio. Nuestras oraciones, solidaridad, pues a todos los que están pasando un momento complicado. Será siempre, por supuesto, Elo, como se le decía aquí en la empresa, Elo con cariño por su alegría, su espíritu solidario, su calidez humana, compromiso. Siempre tenía algo de qué platicar cuando se llegaba aquí y nos la encontrábamos de frente. Descanse en paz, querida Elo, toda la familia de Oliva Noticias, la familia de Oliva Radio, Oliva Noticias, nos unimos entonces a la pena que embarga a la familia, a los amigos de Elo, amigos de los cuales también formamos parte. Un abrazo a todos ellos, descanse en paz, querida Elo. Y nos vamos, siendo las 3:01 de la tarde. Irvin Alcántara, gracias en los controles. Emanuel Romero, Edgar Salomón Flores, todo el equipo de Oliva Noticias. Gracias, buenas tardes, provecho.
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1: Y esta es La Chica Sexy.
2: Las 3 de la tarde ya con 20 minutos. Y así es como estamos iniciando una de las fiestas, te las pongo más. Ya sabes que te pongo tu rol hasta las 4 de la tarde. Buenas tardes.
3: Hola, socia. Buenas tardes. Aquí Alan Álvarez reportándome como todos los días. ¿Será que me puedes complacer con la canción de Maldito Vicio de los Askis? Con saludos para la familia Álvarez que escuchan en Xlatepec, Veracruz. Aquí manda el patrón 104.9 FM. Gracias.
2: Claro que sí, ahorita te la ando buscando y te la ando programando.
4: ¿Qué tal, socia? Buenas tardes.
2: Buenas.
4: Ponme una canción, por favor. Sí. Pastillas de Amnesia de Bronco. Te escuchamos aquí en Acatlán. Aquí manda el patrón 104.9. Gracias.
2: Claro que sí, hasta las 4 de la tarde. Ya sabes que te andamos programando la rola que quieras.

0: Las 3:28.
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4: Hola, socia, buenas tardes. ¿Me podría poner una canción? ¿Me podría poner la canción de la caracolera? Aquí manda el patrón 104.9 FM.
5: ¡Claro que sí! Con todo el gustazo del mundo, hasta las 4 seguimos programando tu rola favorita.

Hola, hola, socia, buenas tardes. ¿Me puedes complacer con la canción de Pancho Barraza, Que me maten las penas? Está dedicada para Verónica Lagunes de Tlalicoya, de parte de Adrián El Brujito. De favor, y Tlalicoya manda el patrón, 104.9 FM.

0: Buenas tardes, buenas tardes, buenas tardes. Si pudieras complacerme con una cancioncita, porfa. Roberto Carlos Camionero. Aquí manda el patrón 104.9 FM con Jimena Melgar, la socia.
1: 3:36.

0: Y como todos los días, es un gusto estarte acompañando. Para mí siempre es y será un placer estar aquí en el día a día. Fíjate que, bueno, bien lo pudiste ver a través de nuestras redes sociales. Lamentablemente, una persona muy importante de Grupo Oliva Radio, de la familia Oliva Radio. Ay, una disculpita, tenemos el nudo en la garganta a todo lo que da. Pues ha sido llamada. ¿A dónde vamos todos? Únicamente es ver cuándo es Dios el que nos va a requerir por allá. Y pues en esta ocasión, este programa realmente va con muchísimo cariño, con mucho amor para nuestra querida Elo, como todos la conocíamos por acá, como todos le decíamos, que honestamente siempre que llegabas aquí te recibía con una sonrisa enorme, una alegría gigantesca. Y hoy no nos queda más que recordarla con mucho amor, con mucho cariño y sobre todo también para mí es muy importante el recordarte que vida solamente tenemos una. Que muchas veces decimos, lo voy a hacer mañana, lo voy a hacer la próxima semana. Lamentablemente no sabemos si va a existir ese mañana como tal. Disfruta el día a día. Una frase que yo siempre se las comparto a todos, una frase que a mí me encanta mucho. ¿Por qué te preocupas por el mañana si ni siquiera sabes si vas a llegar? ¿Por qué te preocupas por el futuro si no sabes si realmente vamos a llegar? Si tienes a tu familia cerca todavía, aprovecha este minutito y dile, ¿sabes qué? Los amo, los extraño, quiero estar con ustedes, nos vemos el fin de semana, nos vemos mañana. Saca lo que sientes. Es muy válido también el hecho de que tu familia sepa que los amas, tus hijos, tu esposo. ¿Alguien te gusta? Ve y dile de una vez, plántatele enfrente y dile, ¿sabes qué? Me gustas, no sé si yo te gusto a ti, tú me gustas a mí. Vida solamente tenemos una, no sé si mañana te voy a poder decir si me gustas o no me gustas. Como para estarla desperdiciando, estar dejando ir la vida por cosas que a veces no tienen la importancia suficiente. ¡Ah! Una disculpita, pero la gente que se encariña con los compañeros de trabajo lo entiende perfectamente. Sé que también hay mucha gente que dice, no, yo solamente voy a chambear y vámonos. Sí, pero vemos también quienes consideramos amigos y familia con los que compartimos el día a día. Buenas.
1: Hola, hola, Jimenita.
0: Buenas tardes. Estamos
1: escuchando el Patrón 104.9 FM en la unidad 53 en Aulinco. Por ahí una cancioncita, la nueva del Grupo Frontera, por favor. Ya que está bien potente el tráfico. Aquí de La Virgen, con dirección para Naulinco, ya que van bacheando. Gracias al alcalde, creo que de la Naulinco. Pero bueno, aquí vamos escuchando al Patrón 104.9.
0: Dice, pues, a que sea, pero ya están bachando.
1: Con Jimita Melgar, la socia.
0: Oye, mi corazón, según yo, la rola nueva es la de Ojitos Bellos. Si hay alguna otra, por favor, ahí házmelo saber. Buenas tardes.
2: Hola, socia, linda tarde. ¿Me podrías poner, por favor, la canción de Diana Reyes, la de La Conciencia en Memoria?
0: Que claro que sí, ahorita día. La andamos programando.
2: Gracias.
0: Saludos y excelente día. También por acá dice, socia, lamentamos el fallecimiento de su compañera de parte de la familia de dos hermanos. Un abrazo, socia, Dios le dé fuerza a su familia. De nuestra compañera de trabajo. Efectivamente, muchas gracias. Gracias, gracias, gracias. También a quien vino muchas veces aquí a Oliva Radio, les tocó verla, siempre con una energía muy bonita, una alegría que de verdad se contagiaba. Y se los puedo decir a título personal. Yo luego llegaba así como de, ay Dios, ya llévame, por favor, el calor está horrible. Y siempre compartir con los compañeros un momento, un buenas tardes. ¡No le hagas caras al de junto! Al contrario. Buenos días, buenas tardes, buenas noches. Ya si el otro viene amargado, tú te vas a ir feliz y contento cuando Dios te llame. ¿Por qué? Porque tú estás dando lo que tú eres. Grupo Frontera, Ojitos Bellos.

0: 1647.
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0: 431.
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2: Oliva Noticias, el medio que puntualmente le mantiene informado. La gobernadora del estado, Rocío Nahle, anunció el día de ayer a través de sus redes sociales en un videomensaje cambios en la Secretaría de Educación de Veracruz. Sale Claudia Tello Espinosa, ahora se reincorpora a esa cartera como titular Raquel Bonilla Herrera. Escuchemos cómo fue el anuncio que dio la mandataria veracruzana.
3: Le dije que sí, lo pidió y Raquel, nuestra senadora suplente, que es compañera, se regresa al estado. Y le pedí, aunque esté cambio, pues que sea Raquel precisamente quien retome la Secretaría de Educación.
2: Por su parte, la diputada local del PAN, Indira Rosales San Román, fijó también su postura del blanquiazul con relación a este nuevo nombramiento en la Secretaría de Educación de Veracruz.
4: Sin embargo, vemos con profunda preocupación la falta de experiencia en el área educativa por parte de la nueva Secretaria de Educación.
2: Bueno, por su parte, el Sindicato Integrador Alternativo de los Trabajadores de la Educación de México adelantó que asumirá una postura institucional y le va a otorgar el beneficio de la duda a la nueva titular de la Secretaría de Educación de Veracruz. Escuchemos a Alejandro Cucuraqui Durán, secretario general de este sindicato.
5: Me preocupa que no sea una persona conocedora del ramo educativo. Sin embargo, pues estamos esperanzados que haya un cambio positivo, que realmente veamos pues que todas las vacancias queden cubiertas en tiempo y forma.
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0: volver a empezar. Con María, todos discípulos misioneros de Jesucristo. Dios te bendice.
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0: 4:47.
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Las 4 de la tarde con 56 minutos. Y el día de hoy ya nos andamos retirando y no me queda más que agradecerte que me hayas permitido acompañarte desde las 3 de la tarde. El día de mañana, mientras Dios nos preste vida, voz y salud, te vuelvo a acompañar desde las 3 de la tarde hasta las 6. A través de redes sociales seguimos en contacto, Facebook, Instagram, TikTok, por todos lados me encuentras como Jimena Melgar, Jimena con X y Melgar con doble R al final. La original banda Limón, aquí es. Hasta mañana.

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1: En un mundo que nos obliga a la prisa, el ruido y el automatismo, la oración nos devuelve la paz interior. Quien reza nunca está solo. La voz de Dios Padre, la luz del Evangelio de Jesucristo y la fortaleza del Espíritu Santo cambian los sentimientos de nuestro corazón antes de cambiar las circunstancias. Dedica hoy unos minutos al silencio. Habla con Jesús en la Eucaristía.

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